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2: UV fortalece administración y gestión de enfermería con especialización. Autoridades y docentes de la Facultad de Enfermería destacaron que la especialización en administración y gestión de la enfermería se ha consolidado como una opción de alta demanda en la formación de profesionales capaces de dirigir, coordinar y optimizar los servicios de salud. Luis Antonio Botello Mendoza, titular de la entidad académica, puntualizó que la especialización surgió ante la inquietud de crear una alternativa académica que permitiera a los egresados continuar su preparación para asumir cargos administrativos en las instituciones de salud del ámbito comunitario y hospitalario. El posgrado se oferta anualmente y ha mantenido una demanda constante gracias a la pertinencia de los conocimientos que brinda para enfrentar los desafíos organizativos del sector salud. Alumnas de FIME Orizaba crean sistema para monitorear movimiento en 3D. Diana Laura Contreras del Carmen y Angie Hernández Delgado, alumnas del Programa Educativo de Licenciatura en Ingeniería Mecánica Eléctrica, Región Orizaba, Córdoba, desarrollaron un proyecto basado en el funcionamiento de un acelerómetro. Las universitarias explicaron que este dispositivo electromecánico utiliza sensores para medir fuerzas inerciales generadas durante procesos de aceleración, lo que permite detectar movimientos, inclinaciones y cambios de orientación en distintos ejes. El acelerómetro funciona mediante una red Wi-Fi que transmite la información captada por los sensores hacia una interfaz accesible desde un navegador web. De esta forma, los datos pueden observarse de manera inmediata, lo que facilita el monitoreo y análisis de los movimientos detectados. Destacaron que esta tecnología tiene múltiples aplicaciones en dispositivos de uso cotidiano. Además de emplearse en drones y sistemas de navegación, también se encuentran en teléfonos inteligentes, tabletas electrónicas, relojes inteligentes y controles de videojuegos que responden al movimiento del usuario sin necesidad de botones físicos. UV aloja estudio de compuesto natural para reforzar acción de antibióticos.

0: Alejandro Aburto Herrera, estudiante de la maestría en laboratorio clínico, desarrolla una investigación enfocada en una de las principales amenazas para la salud pública mundial, la resistencia a los antimicrobianos. El investigador destacó que actualmente muchos tratamientos requieren periodos más prolongados que en el pasado, lo que incrementa costos y puede ocasionar mayores efectos adversos en órganos como el hígado y los riñones. Por ello, encontrar sustancias que potencien la acción de los antibióticos permitirá reducir dosis o mejorar su efectividad. Ante este panorama, diversos estudios han explorado alternativas para reforzar la acción de los antibióticos. Una de ellas es la naringenina, un metabolito secundario presente en cítricos como la naranja y la toronja, conocido por sus propiedades antioxidantes y antiinflamatorias, y que recientemente ha mostrado potencial antimicrobiano, por lo que el objetivo es evaluar cómo funciona este compuesto natural en combinación con algunos antibióticos para garantizar que estos medicamentos puedan seguir siendo efectivos. Este fue el corte informativo. Soy Claudia García y los invito a seguir con la programación de Radio UV.
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2: 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Literatura que acompaña el rodar del balón.
3: Había jugado muchos años en primera. Ahora, unos muchachos lo habían convencido para que integrara un cuadrito de barrio en un torneo nocturno.
4: Con usted, Botaro, no podemos perder.
3: Botaro no era un joven, pero tenía clase. Confiaba en su toque, en su gambeta corta, en su tiro certero. Su aparición en la cancha mereció algún comentario erudito.
4: ¡Ese es Botaro! ¡El que jugó en el Ferro! ¡Y en Lanús también!
3: La noche era oscura y fría. Las tristes luces de la cancha de Urquiza dejaban amplias llanuras de tinieblas donde los extremos hacían maniobras invisibles. Antes de empezar el partido, Botaro se permitió el lujo de algunos malabarismos truncos. En la primera jugada, comprendió que estaba viejo. Llegó tarde y él sabía que la tardanza es lo que denuncia a los mediocres. Los cracks llegan a tiempo o no se arriesgan. Pero no se achicó. Fue a buscar juego más atrás y no tuvo suerte. Luego se mezcló con los delanteros buscando algún cabezazo y la pelota volaba siempre muy alto. Apeló a su pasta de organizador. Gritó con firmeza pidiendo calma o anunciando jugadas, pero sus vaticinios no se cumplieron. Ya en el segundo tiempo, dejó pasar magistralmente una pelota entre sus piernas, pero el que acompañaba la jugada no entendió la agudeza. Después, se sintió cansado y oyó algunas burlas desde la escasa tribuna.
4: ¡Muévete, Botaro! ¡Hay que correr, abuelo!
3: En los últimos minutos, no se le vio más. A decir verdad, cuando terminó el partido, ya no estaba. Lo buscaron para que devolviera su camiseta, pero el hombre había desaparecido. Algunos pensaron que se había extraviado por las sombras del lateral derecho. Esa noche, unos chicos que vendían caramelos en la estación vieron pasar a un hombre viejo, canoso, vestido con casaca roja y pantalón corto. Dicen que iba llorando.

0: El último partido de Rosendo Botaro. Texto de Alejandro Dolina. Adaptación, Edwin Sarabia. Voces, Edwin Sarabia y Gregory Ordaz. Edición, Andrés Tinoco. Cambio de juego. Literatura que acompaña el rodar del balón.
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2: UV fortalece administración y gestión de enfermería con especialización. Autoridades y docentes de la Facultad de Enfermería destacaron que la especialización en administración y gestión de la enfermería se ha consolidado como una opción de alta demanda en la formación de profesionales capaces de dirigir, coordinar y optimizar los servicios de salud. Luis Antonio Botello Mendoza, titular de la entidad académica, puntualizó que la especialización surgió ante la inquietud de crear una alternativa académica que permitiera a los egresados continuar su preparación para asumir cargos administrativos en las instituciones de salud del ámbito comunitario y hospitalario. El posgrado se oferta anualmente y ha mantenido una demanda constante gracias a la pertinencia de los conocimientos que brinda para enfrentar los desafíos organizativos del sector salud. Alumnas de FIME Orizaba crean sistema para monitorear movimiento en 3D. Diana Laura Contreras del Carmen y Angie Hernández Delgado, alumnas del Programa Educativo de Licenciatura en Ingeniería Mecánica Eléctrica, Región Orizaba, Córdoba, desarrollaron un proyecto basado en el funcionamiento de un acelerómetro. Las universitarias explicaron que este dispositivo electromecánico utiliza sensores para medir fuerzas inerciales generadas durante procesos de aceleración, lo que permite detectar movimientos, inclinaciones y cambios de orientación en distintos ejes. El acelerómetro funciona mediante una red Wi-Fi que transmite la información captada por los sensores hacia una interfaz accesible desde un navegador web. De esta forma, los datos pueden observarse de manera inmediata, lo que facilita el monitoreo y análisis de los movimientos detectados. Destacaron que esta tecnología tiene múltiples aplicaciones en dispositivos de uso cotidiano, además de emplearse en drones y sistemas

0: De navegación también se encuentran en teléfonos inteligentes, tabletas electrónicas, relojes inteligentes y controles de videojuegos que responden al movimiento del usuario sin necesidad de botones físicos. UV aloja estudio de compuesto natural para reforzar acción de antibióticos. Alejandro Aburto Herrera, estudiante de la maestría en laboratorio clínico, desarrolla una investigación enfocada en una de las principales amenazas para la salud pública mundial, la resistencia a los antimicrobianos. El investigador destacó que actualmente muchos tratamientos requieren periodos más prolongados que en el pasado, lo que incrementa costos y puede ocasionar mayores efectos adversos en órganos como el hígado y los riñones. Por ello, encontrar sustancias que potencien la acción de los antibióticos permitirá reducir dosis o mejorar su efectividad. Ante este panorama, diversos estudios han explorado alternativas para reforzar la acción de los antibióticos. Una de ellas es la naringenina, un metabolito secundario presente en cítricos como la naranja y la toronja, conocido por sus propiedades antioxidantes y antiinflamatorias, y que recientemente ha mostrado potencial antimicrobiano, por lo que el objetivo es evaluar cómo funciona este compuesto natural en combinación con algunos antibióticos para garantizar que estos medicamentos puedan seguir siendo efectivos. Este fue el corte informativo. Soy Claudia García y los invito a seguir con la programación de Radio UV.
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2: 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Literatura que acompaña el rodar del balón.
3: Había jugado muchos años en primera. Ahora, unos muchachos lo habían convencido para que integrara un cuadrito de barrio en un torneo nocturno.
4: Con usted, Botaro, no podemos perder.
3: Botaro no era un joven, pero tenía clase. Confiaba en su toque, en su gambeta corta, en su tiro certero. Su aparición en la cancha mereció algún comentario erudito.
5: ¡Ese es Botaro! ¡El que jugó en el Ferro! ¡Y en Lanús también!
3: La noche era oscura y fría. Las tristes luces de la cancha de Urquiza dejaban amplias llanuras de tinieblas donde los extremos hacían maniobras invisibles. Antes de empezar el partido, Botaro se permitió el lujo de algunos malabarismos truncos. En la primera jugada, comprendió que estaba viejo. Llegó tarde y él sabía que la tardanza es lo que denuncia a los mediocres. Los cracks llegan a tiempo o no se arriesgan. Pero no se achicó. Fue a buscar juego más atrás y no tuvo suerte. Luego se mezcló con los delanteros buscando algún cabezazo y la pelota volaba siempre muy alto. Apeló a su pasta de organizador. Gritó con firmeza pidiendo calma o anunciando jugadas, pero sus vaticinios no se cumplieron. Ya en el segundo tiempo, dejó pasar magistralmente una pelota entre sus piernas, pero el que acompañaba la jugada no entendió la agudeza. Después, se sintió cansado y oyó algunas burlas desde la escasa tribuna.
5: ¡Muévete, Botaro! ¡Hay que correr, abuelo!
3: En los últimos minutos, no se le vio más. A decir verdad, cuando terminó el partido, ya no estaba. Lo buscaron para que devolviera su camiseta, pero el hombre había desaparecido. Algunos pensaron que se había extraviado por las sombras del lateral derecho. Esa noche, unos chicos que vendían caramelos en la estación vieron pasar a un hombre viejo, canoso, vestido con casaca roja y pantalón corto. Dicen que iba llorando.

0: El último partido de Rosendo Botaro. Texto de Alejandro Dolina. Adaptación, Edwin Sarabia. Voces, Edwin Sarabia y Gregory Ordaz. Edición, Andrés Tinoco. Cambio de juego. Literatura que acompaña el rodar del balón.
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0: Capítulo 33. De lo que Luisa y Teodoro trataron y de lo que éste hizo después. Después del encuentro con don Alonso y don Pedro, la comitiva se detuvo en la puerta de la casa de la bruja. El aguizote pagó a los que lo habían acompañado y se retiraron llevándose la silla. Luisa y el aguizote entraron seguidos de Teodoro, a quien no habían visto hasta aquel momento porque los había seguido cautelosamente. El aguizote le miró con extrañeza, pero Luisa le reconoció al punto.
1: ¿Por qué me seguís? ¿Qué pretendéis de mí?
2: Quiero hablar con vos a solas.
1: Entrad.
0: La Sarmiento, que esperaba, se retiró al interior de la casa con el aguizote para dejar en completa libertad a Luisa y a Teodoro.
1: Ya estamos solos. ¿Qué queréis?
2: Quiero que me digáis cuánto habéis alcanzado a saber acerca de la muerte de don Fernando de Quesada.
1: Os lo diré.
2: ¿Quién lo mató?
1: El bachiller Martín de Villavicencio y Salazar.
2: ¿El bachiller? ¿Su amigo? ¿Su protegido? ¡Imposible! Martín hubiera dado su vida por el oidor.
1: Así es, en efecto. Pero ese bachiller ha muerto. A don Fernando, ciego, por los celos y sin conocerle, había sido una escena preparada para que diese este resultado.
2: ¿Podéis referirme todo eso?
1: Sí que puedo. Oíd.
0: Y Luisa contó a Teodoro cuanto sabía y cuanto había inferido de la muerte del oidor por las relaciones de la Sarmiento y del aguizote. Teodoro la escuchó con profunda atención hasta que concluyó de hablar.
2: ¿Con qué es decir que vos no creéis que fue culpable de ese bachiller?
1: De ninguna manera.
2: ¿Y vos le conocéis?
1: Ayer le he visto aquí, que aquí está oculto, huyendo de la justicia.
2: ¿Podríais conseguir que hablase conmigo?
1: Fácil será, si queréis bajar al subterráneo en donde está oculto.
2: Bajaré, si me conducís.
1: Entonces, esperadme.
0: Luisa dejó un momento solo a Teodoro, habló con la Sarmiento y volvió trayendo la bruja un candil encendido.
1: Seguid a esta señora, y os guiará hasta donde podáis hablar con el bachiller.
2: ¿Es la señora Sarmiento?
3: La misma.
2: Por muchos años.
0: Dijo Teodoro, mirándola como si quisiera grabar profundamente en su memoria aquella fisonomía. Bajaron por el caracol que conocemos y la vieja se dirigió a la puerta de la bóveda en que estaba Martín. Martín se levantó apresurado y al mirar al esclavo favorito de doña Beatriz casi dio un grito. Teodoro quedó en silencio hasta que la Sarmiento se retiró.
4: Teodoro, venís a echarme en cara mi conducta. ¿A matarme acaso de orden de vuestra ama?
2: No, señor bachiller, no. Yo ya no tengo...

0: ama, desde que doña Beatriz ha tomado el velo, no sería capaz de pretender una venganza. Vengo a veros, a consolaros, a sacaros de este sepulcro, en donde estáis ya casi desconocido.
1: Y era verdad. Martín ya no era el joven, ni el garboso bachiller de otros tiempos. La oscuridad, el aire húmedo y malsano del subterráneo y sus padecimientos morales le habían cambiado enteramente. No había envejecido, pero estaba pálido. Su cabello y su barba habían crecido en desorden y sus ropas estaban hechas pedazos. El pobre de Martín daba lástima. A la Sarmiento no le convenía que saliese aún por desvanecer las últimas sospechas y Martín se secaba en aquel antro de tristeza, de fastidio, de falta de aire, de luz, de libertad.
0: Quiero sacaros de aquí. Llevaros conmigo para que me ayudéis a perseguir y castigar a los asesinos de don Fernando.
2: Pero Teodoro, si el asesino soy yo, el culpable.
0: Vos no, don Martín. Vos no habéis sido sino el instrumento ciego e inocente de esa maldad. Hay una trama infernal que yo revelaré, porque yo lo sé todo.
2: ¿Una trama? ¿Y cuál?
0: Paciencia y prudencia por ahora. Solo puedo deciros que ni vuestra María era infiel, ni el oidor iba a visitarla, ni nada de todo aquello. Que fue una comedia preparada para que diese el resultado que dio. Y en caso de ser descubierta, vos resultaréis el único culpable. Y vuestros celos dieran bastante causa al asesinato. Y no se buscarán otros motivos que pudieran comprometer a alguien.
2: ¿Con que María es inocente?
0: Inocente, os lo aseguro.
2: ¿Cuánto os agradezco esta noticia?
1: Decía Martín casi llorando y abrazando el cuello de Teodoro.
0: Ahora salid de aquí y vámonos.
2: Pero la justicia.
0: Nadie ha pensado en atribuirnos la muerte de don Fernando. Yo mismo me quería saber con tanto empeño quién le había dado el golpe. No pudo hasta esta noche averiguarlo. Con que así nada temáis y seguidme.
1: El bachiller tomó su capa, su sombrero y el candil que le servía para alumbrarse su escondite y echó a andar conduciendo a Teodoro. Llegaron hasta la trampa que cerraba la bóveda del subterráneo. Martina empujó. Estaba cerrada. Llamó y nadie contestó. Hizo esfuerzos y la puerta no cedía.
0: ¡Nos han encerrado!
2: ¿Será casualidad?
1: Un fuerte olor de azufre se iba haciendo más denso a cada momento. Comenzó a percibirse en el subterráneo.
0: Aquí hay alguna nueva maldad.
2: ¿Pero contra mí y contra vos? ¿Quién?
0: Luisa.
2: ¿Es verdad? ¿Esa mujer os ha visto? ¿Sabe que estáis aquí?
0: Sí.
2: Entonces ella ha preparado todo esto. Quieren dejaros morir aquí y a mí con vos también.
1: El humo del azufre era insoportable.
0: ¿Y este humo?
2: Es sin duda para apresurar nuestra muerte.
1: Martín, que estaba más débil, comenzaba ya a sentirse desvanecido, a toser mucho y apenas alcanzaba respiración.
3: Están ya conversando los dos.
1: Decía la Sarmiento a Luisa después de haber dejado a Teodoro con Martín en el subterráneo.
4: Pues sería bueno que nunca más salieran de ahí ninguno de los dos.
3: ¿Por qué?
4: ¿Cómo? ¿Olvidáis que el bachiller puede un día al otro averiguar lo que aconteció con el oidor y tornarse en vuestro enemigo y haceros él solo más perjuicio que todos los familiares de la Inquisición? Si es él el que no les acompañe.
3: Pero eso está largo.
4: No tanto, que sabe también graves secretos míos. Trae el objeto de hacer causa común con el bachiller para perseguir a los que prepararon la muerte de don Fernando. Y ese esclavo sabe más cosas de las que vos podéis suponeros. Os lo aseguro, y en cuanto hablen los dos, dejan todo más delgado que un pelo. Y temo que si vos acabáis en la hoguera, yo corro peligro de no salir muy librada.
3: Entonces, ¿para qué me habéis hecho juntarlos?
4: Porque juntos es más fácil saber qué hacemos con los dos.
3: Os comprendo, pero ¿qué podemos dos mujeres? ¿Será necesario llamar al aguizote?
4: No, mirad, tiene llave la entrada del subterráneo.
3: Sí, y muy fuerte.
4: ¿Y tiene otra salida?
3: No.
4: Pues en primer lugar, cerrad la boca del subterráneo.
3: ¡Ya está!
4: Bien, ahora como les falta el aire y qué comer, ellos acabarán sin que tengamos que apurarnos.
3: Pero eso será cosa de 3 o 4 días, y en ese tiempo necesito yo entrar ahí.

0: Podemos precipitar el lance si gustáis.
1: ¿Cómo?
0: ¿Hay alguna ventana o claraboya que dé para esos subterráneos?
1: Sí, hay una, pero muy pequeña.
0: No importa, enseñádmela.
2: La bruja llevó a Luis a la recámara y debajo de la cama en que ella dormía levantó una pequeña losa que descubrió un agujero que comunicaba con el subterráneo.
0: ¿Tenéis unas pajuelas de azufre?
1: Sí.
0: Traedme cuantas tengáis.
2: La Sarmiento trajo dos o tres gruesos paquetes de pajuelas de azufre. Luisa comenzó a dividirlos en acecillos y luego encendiéndolos en el candil los fue arrojando unos en pos de otros por el agujero hasta que cayó el último y tapó con la losa. Todos ardieron y formaban en el fondo un montoncillo que producía nubes espesísimas de humo.
1: ¡Ah! Entiendo cómo hacemos con las casas enratonadas. Pero mis animales, que también están allá abajo.
0: Esos ya se murieron. Pero al fin que dinero sobrará después para todo. Y que más vale que mueran esas sabandijas que no que vayamos a dar nosotras al santo oficio.
2: En ese momento se escucharon los golpes que daba Martín en la entrada del subterráneo.
0: A otra puerta, señores. Lo que es por esa, no saldréis ni con los pies por delante. Porque yo pongo, señora Sarmiento, que les daremos honrosa sepultura en la misma bóveda.
1: Por supuesto.
0: Entonces pueden morir en paz.
2: El bachiller Martín Garatusa se sentía expirar.
3: Estamos perdidos, Teodoro.
4: Veremos.
2: Contestó Teodoro, y pasando delante de Martín comenzó a examinar la trampa. El humo hacía llorar. Teodoro examinó la fortaleza de la cerradura y luego con mucha calma bajó al subterráneo y tomó una viga que había allí y volvió a subir con ella. Luisa y la Sarmiento no habían contado con la fuerza titánica de Teodoro. El esclavo tomó con sus dos manos la vigueta y balanceándola dos veces para darle impulso, la levantó violentamente para abrir la puerta que estaba sobre su cabeza. A los tres golpes la puerta saltó hecha pedazos y Martín y Teodoro salieron del subterráneo. Las dos mujeres los veían espantadas desde un rincón. Sin decirles nada, sin inclinarles siquiera la cabeza, Teodoro y Martín atravesaron delante de ellas y salieron a la calle. No se pierda el siguiente episodio de Monja, Casada, Virgen y Mártir, la novela de Vicente Riva Palacio. Participaron en este episodio Maleni Francisco como Doña Luisa, Alejandra Acevedo como la Bruja Sarmiento, Denilson Herrera como Teodoro, Ricardo Prior como Martín Garatusa. Producción y dirección general, Juan Carlos García. Esto fue Monja, Casada, Virgen y Mártir. Revive las páginas de una obra que te lleva al corazón del drama y la pasión de la época colonial.

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0: Otra escena. Tramoyistas, iluminadores, vestuaristas y escenógrafos hablan de lo que hacen porque ellas y ellos también son el teatro. Otra escena. Eres el escenógrafo de una obra de teatro. Tienes la oportunidad de crear mundos enteros en un espacio vacío. Literalmente, construirás diferentes escenarios en los que se desarrolla la acción. Pero te preguntarás, ¿eso cómo se hace?
1: Bueno, mi nombre es Ricardo Salgado López. Soy escenógrafo e iluminador. También hago realización de escenografía. Es decir, lo diseñamos y lo llevamos a la realidad.
0: Ricardo Salgado, de la productora 0 y 1, nos habla de las características principales de una escenografía.
1: La escenografía pues debe ser un complemento para potencializar las acciones de los actores, ¿no? De todo lo que pasa en ese cubo negro o en ese espacio que se decidió para llevar a cabo esa acción.
0: Pero antes de imaginarte cualquier espacio y de usar martillos y serruchos, un aspecto fundamental es usar el oído.
1: Cada proyecto es así un mundo, ¿no? Entonces, pues tratamos de escuchar mucho, ¿no? A quien nos contrata, a quien nos pide alguna asesoría y demás, para pues involucrarnos primero pues en una lectura como muy analítica del texto, para buscar los elementos primordiales, ¿no? Que son necesarios para que esas acciones se puedan potencializar.
0: ¿Cómo hacer posible los diseños que imaginamos? El conocimiento de otras áreas de construcción es útil, porque es importante

0: importante que la escenografía sea funcional para el espectáculo, pero también que sea segura.
1: Desde que empezamos a diseñar, también ya estamos pensando en qué materiales. Eso le da una ventaja a quien diseña y además construye. Cuando diseñamos, necesitamos saber si este elemento va a cargar 50 kilos o 200 kilos. Si armas un cubo de pura madera, es más complicado que te pueda durar más tiempo, pero si combinas con algunos ensambles metálicos y tornillería, pues también cuando hay poco presupuesto, pues la cartonería es algo que se utiliza mucho, ¿no? O que lo utilizamos bastante.
0: Otra disciplina que juega un rol importante a la hora de elaborar una escenografía es la arquitectura. A final de cuentas, ambas buscan crear espacios funcionales.
1: Un arquitecto, pues, piensa el espacio mucho a su funcionalidad, ¿no? A los materiales, a cuánta carga necesita para que no se nos vaya a venir encima. Porque hay muchos escenógrafos o escenógrafas que son arquitectos, ¿no? Que vienen de la arquitectura. Y en mi caso, viniendo de las artes visuales, siento que buscar como la esencia de un texto, el conceptualizar una idea, es lo fundamental.
0: Tienes que tener en cuenta que una escenografía debe estar pensada no solo para lucir en un teatro, sino para ser transportada. Imagínate un mundo entero metido en la cajuela de un carro.
1: Mi productora se llama Cero y Uno. Estamos en Pachuca, Hidalgo. En nuestra productora a lo que nos hemos enfocado es mucho a escenografías de pequeño y mediano formato. Pues un montaje de gran formato es muy complicado, su movilidad. En nuestro caso diseñamos y construimos todo elemento. Entonces eso nos da la posibilidad de ir pensando siempre en cómo realizarlo, en cómo transportarlo. Pues hay que viajar. Entonces para viajar, pues se requiere de una escenografía que sea transportable, ligera, escenografías que literalmente pues caben en tu cajuela del carro. Para llegar a esa abstracción de esos elementos visuales en el espacio, pues es muy importante darle unas buenas leídas al texto, unos buenos análisis para sacar como lo esencial.
0: ¿Qué pasa cuando un escenógrafo ve luces mientras diseña? No, no te estoy hablando de una abducción alienígena. Ricardo asegura que la iluminación debe tomarse en cuenta al diseñar un espacio.
1: Yo ya no concibo el pensar la escenografía sin iluminación, porque a veces la iluminación te resuelve muchas cosas y no puedo sacarme de la cabeza cómo se puede iluminar esa escenografía, porque así empecé haciendo iluminación como realizador.
0: Generalmente, los escenógrafos atienden las necesidades de la dramaturgia. ¿Qué tal si se invirtieran los papeles?
1: O sea, siempre el director o actores pues convocan al equipo creativo. Ahora el equipo creativo va a convocar a los ejecutantes, a los actores, al director. Si necesita alguna dramaturgia, pues se hará una dramaturgia. Pero la gestación del proyecto es desde lo visual.
0: Aunque tradicionalmente es artesanal y manual, la escenografía también se ha transformado en los últimos tiempos con la tecnología, usando, por ejemplo, proyecciones digitales conocidas como mapping.
1: Llegan directores y que te dicen así de cajón, quiero mapping. No sé cómo, no sé por qué, pero quiero mapping. Se volvió de repente una moda. Entonces, pues uno como escenógrafo piensa, uno sí es pertinente el mapping por el texto, o sea, le trata de buscar un sentido. Entonces, cómo conformar ese espacio, cómo hacer esa composición visual en escena para que no se vuelva simplemente una proyección de fondo, sino en qué elementos, ya sea planos o tridimensionales, se va a proyectar, ya sea video, fotografías, efectos visuales, animaciones.
0: Sea cual sea el proyecto o las técnicas usadas, Ricardo asegura que en escenografía el trabajo de los equipos debe estar en la misma frecuencia.
1: El trabajo en colaboración ahí es fundamental, porque tú vas concibiendo una estética. Entonces, pues claro que quien entra a hacer mapping debe llevar esa línea que tú estás planteando de diseño. Porque si no se ve ahí chile con mole. De repente no tienen sentido algunas cosas o no hay una interacción real entre el actor y el mapping. Está como ahí de fondo, Entonces, pues hay que pensar si en realidad es fundamental que haya mapping o

0: que haya proyecciones o que haya elementos de multimedia en escena.
1: Ser escenógrafo no era el plan inicial de Ricardo, pero nos cuenta cómo se inició y cómo creció su pasión por el teatro.
0: Mi formación es de escultor. Yo no tenía ese plan. Me invitaron en algún momento a trabajar en colaboración en una obra de teatro de objetos y me gustó toda esa magia del teatro y también lo multidisciplinario que es. Te debes de enamorar del teatro. Yo me enamoré en ese momento. Me tocó ir con el Mosco, iluminador, escenógrafo de Guadalajara, y yo estuve ahí un mes con él en su productora, también que se llama Centro Centro. Entonces me metí a todas las áreas, estuve en construcción, estuve cuando armaban sus mesas de trabajo para diseño, me llevaba a sus montajes de iluminación, ¿no? Entonces en sí yo nunca tuve una clase de iluminación con él, sino más bien yo era como su adjunto.
1: Aquí algunos tips que Ricardo tiene para ti si quieres dedicarte a la escenografía.
0: Tomar talleres de diseño, de escenografía, de iluminación. Y creo que lo principal es estar en montaje. O sea, si tú estás al lado de alguien que ya está haciendo escenografía, vas a aprender un montón. Tener como una sensibilidad visual, ser muy observador, observadora en tu entorno. Cuando tú quieres recrear un espacio o recrear un ambiente, una atmósfera, debes tener un bagaje visual muy importante para poder reconstruirlo en el teatro. Es decir, ¿cómo se ve la luz cuando hay neblina y hay un poco de sol y estás en medio del bosque? ¿Cómo recrear esa atmósfera? Tu memoria visual debe estar presente todo el tiempo.
1: Ahora lo sabes, la escenografía es un trabajo valioso. Nos despedimos con una invitación que Ricardo nos hace a los espectadores para cuando hagamos nuestra próxima visita al teatro.
0: Que entren sin prejuicio a ver un montaje, que se dejen llevar, que se dejen enamorar de lo que están viendo en ese momento. O sea, te puede gustar o no una obra por X motivo, pero la experiencia visual que te puedes llevar en complemento con las actuaciones, como el entrar como en el juego del teatro, es algo que, pues a eso vamos, a entrar en ese juego, en esa dinámica y dejarse llevar por la historia.
2: Tercera llamada.
3: Esta es primera llamada.
2: Prevenidos, por favor. Tercera llamada.
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5: Bienvenidos a la era de la inteligencia artificial. Investigadores y estudiantes hablan del desarrollo de inteligencia artificial en la Universidad Veracruzana. La Organización para la Cooperación y el Desarrollo Económicos estima que entre el 70 y 80% de la investigación y desarrollo de inteligencia artificial es de capital privado y estima que en 2024 la inversión total de inteligencia artificial en el mundo alcanzó los $252,300 millones. Por su parte, un estudio de la Universidad de Stanford en Estados Unidos asegura que en 2024 la inversión privada en desarrollo de inteligencia artificial aumentó un 44.5% respecto al año anterior y señala a empresas como Google, Nvidia, Microsoft, entre otras, como las que más dinero destinan a iniciativas de este tipo. En ese contexto, estudiantes de posgrado del Instituto de Investigaciones en Inteligencia Artificial de la Universidad Veracruzana desarrollan proyectos de investigación que, usando inteligencia artificial, generen soluciones en distintos ámbitos. Ulises Jiménez Guerrero es estudiante de la maestría en Inteligencia Artificial de la Universidad Veracruzana y desarrolla un proyecto de investigación que busca identificar y analizar campañas de desinformación en Internet.
6: Modelado y simulación basado en agentes para un estudio comparativo de la dinámica de opinión y sus efectos electorales. Sí, ok, ya dejando todo el tecnicismo aparte, la idea es utilizar lo que llamamos agentes.

0: artesanía, esto es un debate filosófico, pero como yo lo, explico, es como programita, que es más o menos casi como una personita que le dices haz algo y por su propia cuenta, con autonomía, logra hacer lo que tú le pidas. Esa es como la base de IA. Y como lo utilizo en mi proyecto, es que esos agentes, esos programas, los estoy poniendo a simular como personas que vayan a tomar decisiones en grupo, a votar en grupo. Entonces, y aparte de eso, como que se comunican entre ellas y pueden afectar la opinión de las otras personas en su círculo social. O bueno, agentes en este caso. Algo parecido, pero en este caso todo es como muy simulado, o sea, no algo en implementación real, todo puramente teórico, o sea, como simular cómo votaría una personita, pero en vez de persona, un agente, en este caso.
1: ¿Qué aplicaciones prácticas tiene un proyecto de esta naturaleza? Ulises Jiménez nos explica.
0: Pues realmente lo que más se busca, o lo que yo busco, es como aplicar esto a cosas reales, a cosas sociales. Por ejemplo, bueno, ya de forma más ambiciosa, lo que buscaría es ver cómo afecta la desinformación o ese tipo de cosas en tomar elecciones. Por ejemplo, porque no solamente que una persona tenga desinformación, sino que al hablar con otras personas la comparte, y ver cómo esto puede llegar a afectar una elección, cambiar los resultados de algo.
1: Sobre el tiempo que le ha llevado su investigación y qué ha implicado el proyecto, más allá de la fase de programación, el universitario nos dice.
0: Llevo unos 6 meses, que más que nada ha sido revisar bibliografía, ver trabajos relacionados, ese tipo de cosas teóricas. Y ya los resultados que espero obtener, pues idealmente, si consigo datos, que siempre es el asunto, si consigo los datos sería intentar como compararlo con elecciones reales, ¿no? Sí, de elecciones políticas en la vida real, y ver cómo se comparan los modelos que yo haga, datos reales, ver qué se puede deducir de todo, o bueno, qué se puede analizar todo eso, y aparte ya muy ambiciosamente que poder predecir resultados, ver cómo va el asunto, y se relacionaría con cosas de más que nada ciencia política, eso se ve más esta área.
1: Además de lo puramente computacional o de programación, Ulises Jiménez Guerrero asegura que los proyectos de investigación de inteligencia artificial involucran a muchas otras disciplinas.
0: Es que personalmente creo que es algo que, con todo el avance últimamente, se ha olvidado un poco, que realmente la IA mezcla un poco de todo, no solamente lo computacional, también mezcla cosas de ciencias sociales, necesitas filosofía, psicología, todo eso porque en sí lo que queremos es intentar entender y simular la inteligencia. Entonces no puedes aprender de solamente ciencias duras, también necesitas como cosas de ciencias suaves para llegar a avanzar el área.
1: José Antonio Fuentes Tomás, también estudiante del Instituto de Investigaciones en Inteligencia Artificial de la UV, desarrolla una investigación que puede tener implicaciones en el ámbito de diagnóstico médico.
2: Mi nombre es José Antonio Fuentes Tomás, mi investigación se titula Búsqueda de arquitecturas de redes neuronales basadas en programación genética para segmentación de imágenes. Esto, a grandes rasgos, bueno, consiste en, es aplicado en el ámbito médico, lo estamos aplicando en el ámbito médico, particularmente en imagenología médica, donde tratamos de encontrar en las imágenes, ya sean de resonancias magnéticas, ultrasonido, tomografía computarizada, imágenes digitales incluso, tratar de encontrar en este tipo de imágenes, poder diferenciar aquellos píxeles, aquellas secciones de la imagen que corresponden a un órgano de interés, por ejemplo, o a una región afectada de algún órgano por cierta enfermedad, y diferenciarlas del fondo, por ejemplo. Entonces, a grandes rasgos, la segmentación de imágenes consiste en hacer este ejercicio. Y actualmente existen modelos bastante potentes que se basan en el aprendizaje profundo, el deep learning, y una

0: de estas arquitecturas es redes neuronales convolucionales que se utilizan en imágenes. Y nosotros estamos tratando de evolucionar o tratar de modificar o alterar ciertas arquitecturas de este ámbito de Deep Learning para encontrar mejores modelos que permitan hacer estas segmentaciones, este ejercicio de diferenciar regiones de interés del fondo.
1: José Antonio Fuentes Tomás explica que los desarrollos de inteligencia artificial se pueden dividir en tres categorías y no se especifica con cuál de ellas trabaja en su investigación.
0: Sí, creo que es un reto interesante. Muchas veces es eso, tratar de dar a entender a un público en general, luego sobre todo temas que se vuelven tan técnicos. Sin embargo, en inteligencia artificial a grandes rasgos existen, tres, si pudiéramos clasificarlas, existe el aprendizaje supervisado, el no supervisado y el refuerzo, ¿no? Nosotros actualmente estamos trabajando en una de ellas. A grandes rasgos, el supervisado es que tenemos datos que sabemos, que conocemos. No supervisado es que no sabemos cuáles son las etiquetas de los datos. Y por refuerzo es como si cada vez que el algoritmo funciona, le damos una recompensa. A grandes rasgos, así funciona la IA en general, o si pudiera una de las clasificaciones. Nosotros estamos basando en aprendizaje supervisado y si tuviéramos que decir de dónde partir, partimos de los datos. En aprendizaje supervisado, en este tipo de aprendizaje supervisado, partimos de datos que en este caso muy particular de lo que estábamos hablando, de segmentación de imágenes, pues en este caso las imágenes son los datos. Inicialmente este estudio comenzó con tratar de estudiar imágenes de ultrasonido muchas veces estos datos ya existen en la red, ya existen estos datos, es que denominan datos, es que ya son para prácticas, benchmarks.
1: Como cualquier investigación académica, el proyecto de José Antonio Fuentes no ha estado exento de cambios de enfoque y se ha desarrollado por etapas. A ese respecto, el universitario nos explica.
0: Sí, en los últimos meses tuvimos que cambiar a un enfoque más general. Desgraciadamente, sí pudimos aplicar en cierto nicho, en cierto tipo de imágenes, pero queríamos llevarlo un poquito más allá, un poquito más general. Era un poco imposible tratar de recolectar estos datos yendo con el especialista y estar ahí con él. Entonces optamos por usar datos en esta segunda etapa. En la etapa de maestría estuvimos recolectando datos, en la segunda etapa de doctorado pues ahora estamos tratando de utilizar datos que ya existen pero de distintos tipos, es decir, ya sea de ultrasonido, de tomografía, de resonancias magnéticas, y el tratar de darle un poquito más de generalización en la aplicabilidad del método. Sin embargo, sigue estando esta cota. Estamos utilizando datasets que ya existen en la red y que la comunidad ha recolectado y ha seguido todos los protocolos para poder emplearlos. Ahora, en el instituto, sí se han realizado distintas aplicaciones. Está una de las más, de las que yo recuerdo es la detección de cáncer cervicouterino. También está esta que fue una aplicación de nicho, y existen también otros trabajos que, quizás se enfocan un poco, son más, más teóricos, pero que tienen mucha aplicabilidad. A veces los problemas, son como modelados de cierto modo sencillo para poder ser flexiblemente aplicados. En el instituto estamos trabajando en eso. Estamos tomando en cuenta que los problemas que existen hay que resolverlos desde ese punto, del problema.
1: Sabiendo que la gran mayoría del desarrollo de inteligencia artificial se hace por grandes empresas, José Antonio Fuentes Tomás asegura que la investigación y desarrollo de inteligencia artificial que se realiza en la Universidad Veracruzana es pertinente y busca responder a necesidades de las personas.
0: Instituto de la Universidad Veracruzana, y creo que debería ser

0: Con Ortega, pues es un instituto pionero. Fundó en el 1994, yo nací en ese año, entonces, bueno, pues ya tiene 31 años, sí. Y bueno, considero que es un instituto pionero, y muchas veces quizá hemos perdido de vista otras ramas de la inteligencia artificial que también existen, ¿no? Anteriormente, bueno, se hablaban de otra rama que era la inteligencia artificial simbólica, la que actualmente domina es la numérica, y la simbólica era más como un conjunto de reglas, un conjunto de reglas bien pues interpretables, que es algo de lo que carece actualmente estos modelos de aprendizaje profundo. Entonces, bueno, en este contexto creo que tenemos esa... Bueno, el instituto particularmente tiene como esa visión de histórica, ¿no? También de la IA, que no solo se trata de poder computacional, sino que también existen otras vertientes, que puede haber, digamos, algún tipo de híbrido, alguna cosa así. Y no perdemos de vista eso. Sin embargo, pues, también como universidad pública, pues muchas veces... tenemos como ciertos problemas, por ejemplo, en correr experimentos, pues se nos sería, es prácticamente imposible correr porque no contamos con equipo para eso. Entonces, a veces es sumamente pesado, pero bueno, siempre estamos buscando pues mecanismos para acceder a estos recursos, con universidades vecinas, universidades hermanas de la UDE, por ejemplo, con la Universidad de Puebla, por ejemplo. Hemos estado como trabajando en conjunto para acceder a recursos computacionales. También en los ejercicios de estancias, por ejemplo, actualmente estoy en una estancia con el INAOE, entonces, bueno, también podemos colaborar, ¿no? En este sentido, y como una comunidad.
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0: que hasta el espacio.
1: Muy buenas noches. Nos da mucho gusto estar con ustedes en una emisión más de La Hora Nacional, donde cada domingo tenemos historias que reflejan la parte cultural, social y humana de nuestro país.
2: Empezamos con música de Lore Aquino. Ella es cantautora chiapaneca con más de 20 años de trayectoria.
1: Hay momentos que pueden reunir a millones de personas que viven una misma emoción, como con el grito de gol, porque el fútbol también es un lenguaje compartido.
2: Vamos a hablar de la gran fiesta que vive nuestro país dentro y fuera de la cancha en nuestra sección Estampas del Mundial.
1: También recorreremos la ciudad

0: de México para traerles opciones culturales y turísticas en nuestra Chilanguía.
1: Vamos a platicar también sobre cuáles son los efectos positivos del Mundial Social en nuestro país y cómo se convierte en una puerta de desarrollo social para nuestras comunidades.
0: Visitaremos una exposición que muestra que el juego forma parte de nuestra historia desde hace miles de años. Se llama De Cuerpos y Canchas, Jugar a la Pelota en México.
1: También recordaremos el natalicio de Frida Kahlo, una de las figuras más influyentes del siglo XX. Su obra estuvo marcada por el dolor físico, la identidad y la autorrepresentación, pero trascendió fronteras y hoy forma parte del imaginario cultural global.
0: Y hablando de cultura e identidad, hoy les traemos la hora Naime, con niñas y niños mandando saludos en sus lenguas originarias.
1: Además, presentamos los flashazos del bienestar, con información clave sobre oportunidades y becas dirigidas a jóvenes del país. Con esto y más, empezamos la hora nacional.
0: La propuesta artística de Lore Aquino es una fusión entre jazz, folclore mexicano y canción latinoamericana y ha construido una identidad sonora muy reconocible.
1: A lo largo de su carrera ha llevado su música a escenarios nacionales e internacionales y es una de las voces contemporáneas más representativas de la canción de autor en México, nuestro país. Vamos a verla y a escucharla.
2: Hola, soy Lore Aquino, estoy acompañada de Saukei Lee y estamos en la Hora Nacional y voy a presentarles esta canción que se llama Jamás te olvidaré.

0: Oiga, pues qué alegría nos ha dado la selección mexicana en esta fiesta de fútbol, la verdad.
1: Sí, Milos. Más allá de los marcadores, México ha mostrado personalidad, contundencia cuando tuvo que ser contundente y siempre se ha entregado con el corazón.
0: Sí, y la verdad es que este sueño mundialista merece que le demos unos aplausos a nuestra selección.
1: ¡Bravo!
0: Es que, pues sí, gran desempeño, gran esfuerzo, gran entrega. La verdad, muchas felicidades a todos y gracias por esto. Las crónicas del fútbol muestran cómo la gente ha hecho suyo este fenómeno en distintas regiones del país.
1: Y también desde el extranjero nos llegan historias de mexicanas y mexicanos que siguen los partidos a distancia, manteniendo viva la conexión con su país a través de pantallas, reuniones familiares y comunidades migrantes que se organizan en cada juego.
0: Son estampas que se van a quedar con nosotros por mucho tiempo. Entonces, vamos a ver y escuchar la siguiente cápsula de Orlando Abad.
2: Si algo nos ha dejado el Mundial Social es una certeza. La gran protagonista ha sido la afición. México está brillando ante los ojos del mundo no solo por lo que ha ocurrido dentro de las canchas, sino por el ambiente que se ha vivido en cada ciudad sede. La alegría, la hospitalidad y el espíritu de convivencia se han convertido en nuestra mejor carta de presentación. Desde el inicio de esta gran fiesta del fútbol, ha llamado la atención la seguridad, el orden y la civilidad con la que se ha desarrollado cada jornada. Ese comportamiento ha sido uno de los sellos más claros de la celebración. Un ejemplo significativo ha sido la participación de la ciudadanía en dinámicas y experiencias que han acercado aún más este evento a la gente, como el caso de las jóvenes que recibieron la oportunidad de asistir a los partidos en primera fila tras ganar un concurso impulsado por la presidenta de México, Claudia Sheinbaum.
3: Quiero agradecerle a la presidenta Claudia Sheinbaum, a la Secretaría de Turismo por haberme dado la oportunidad de poder asistir a este partido. Que asistir a un partido del Mundial es algo completamente diferente. Esto superó mis expectativas, me estoy pasando increíble. Vivir esto es algo que nunca voy a olvidar.
4: Estamos aquí en el estadio, la emoción se siente a todo dar, los gritos del abucheo, la vibración del estadio, la felicidad. Está Tocme.
5: Pues ya acabamos de ver el partido de Corea contra Sudáfrica. Es otro nivel, la afición, cómo abuchean, cómo cantan el cielito lindo, cómo hacen la ola. Es toda una experiencia nueva y que la voy a guardar mucho en mi corazón. Soy muy agradecida con la presidenta. Muchas gracias a la Secretaría de Turismo. Y recuerden, México está de moda.
2: Se han visto miles de mexicanas y mexicanos recibiendo con entusiasmo a visitantes de todos los continentes, compartiendo festejos, intercambiando playeras, cantando juntos y demostrando que aquí siempre hay espacio para quien llega a disfrutar de esta gran celebración del fútbol. Las calles han sido el principal escenario de convivencia. Ahí se han reunido familias, turistas y aficionados. Los Fan Fest también han registrado momentos memorables. Pero la mayor parte de la fiesta se ha vivido en plazas, avenidas y espacios públicos. Este mundial nos está dando estampas con imágenes que ya forman parte del recuerdo colectivo. Se han viralizado videos de aficionados.

0: extranjeros interpretando Cielito Lindo con entusiasmo, seguidores africanos cantando canciones mexicanas y grupos de aficionados nórdicos realizando su tradicional remo vikingo en ciudades como Monterrey y Nueva York, acompañados por miles de personas. También se han observado escenas de intercambio cultural constante, banderas que cruzan fronteras, sombreros compartidos, playeras intercambiadas y familias de distintas nacionalidades celebrando juntas en un mismo espacio. Más allá de lo deportivo, esta gran fiesta del fútbol ha dejado una colección de estampas que reflejan un mismo mensaje. Un país organizado que ha sabido abrir sus calles y su alegría al mundo entero, consolidando una celebración que trasciende lo que ocurre en la cancha.
1: México sigue con la celebración del Mundial Social y tiene una gran oferta turística. Hay rutas culturales que combinan gastronomía, arte urbano y espacios históricos.
2: Vamos a ver y a escuchar una cápsula que prepararon Orlando Abad y Germán Gastelum.
3: Pues más de la Chilanguía, donde la Ciudad de México continúa mostrando por qué es una de las capitales culturales más vibrantes del mundo. Música, tradición y comunidad se entrelazan en una agenda pensada para locales y también para visitantes en esta época.
4: Mira, en Coyoacán se desarrolla una importante programación cultural con muestras artesanales y gastronómicas provenientes de distintas regiones del país, como Guajuapan en Oaxaca, ¿ubicas? Que acerca al público a la riqueza culinaria y artesanal mexicana. Bueno, estas actividades convierten al barrio en un punto de encuentro entre tradición y turismo cultural.
3: La música también es protagonista. El concierto Música de la Guelaguetza, también de Oaxaca, destaca las presentaciones de la banda filarmónica José López a la vez de Oaxaca en el Jardín Hidalgo de Coyoacán. Estos eventos forman parte de una oferta cultural abierta que se extiende a plazas y espacios públicos.
4: Oaxaca es fiesta en todas partes. Tú vas a Oaxaca y por todos lados hay música.
3: Las bodas.
4: No, bueno, imagínate las bodas y los bautizos. Para los visitantes internacionales, la experiencia chilanga no termina en los recintos culturales. También está en sus mercados, en su gastronomía callejera, en sus recorridos nocturnos y en su vida cotidiana. ¿Quieres comerte unas tostadas deliciosísimas?
3: A ver, ¿dónde?
4: Bueno, en el mercado de Coyoacán.
3: Hay de mariscos, ¿verdad?
4: Sí, de hasta de lo que no te imaginas hay.
3: La Ciudad de México presenta así como una metrópoli abierta al mundo. Es como la debemos ubicar todos, diversa, claro, intensa y profundamente cultural. Un lugar donde cada visitante no solo observa la ciudad, sino que, en serio, la vive.
4: ¡Eso!
3: La esencia de la Chilanguía.
4: Oye, qué rico. Hay que ir, hay que ir. No
3: vamos,
4: sé.
3: Ustedes inviten. También díganos a dónde.
1: Una vez más está con nosotros nuestro colaborador Eric Ortiz, que hoy nos va a platicar un poquito sobre los efectos positivos que tiene en nuestro país que haya un gran evento deportivo ocurriendo. Eric, ¿cómo estás? Bienvenido de vuelta a la Hora Nacional.
5: Encantado una vez más de estar aquí con todas y todos ustedes. Y sí, por supuesto, lo has mencionado muy bien, los ojos del planeta entero están sobre nuestra nación, pero yo creo que más allá de los goles y de las estrellas internacionales, hoy nos damos cuenta que en México, una vez que se apaguen los reflectores de los estadios, que este magno evento finalice. Que muchas veces el fútbol es visto como un negocio de televisión o para las televisoras. Sin embargo, hoy podemos también entender desde la gestión pública que para que tú puedas acceder a un tipo de estos eventos, la organización te exige que mejores tu infraestructura, el transporte público y pues todo lo que tiene que ver en torno a estos eventos. Y finalmente, cuando tú mejoras y haces este tipo de adecuaciones, incluso en la seguridad, pues se quedan perpetuas y se quedan para el uso y disfrute de todas y todos los ciudadanos, como en relaciones internacionales lo suelen llamar como la muestra del músculo. Sin embargo, más allá de la muestra del músculo, yo creo que eventos deportivos de esta magnitud también nos ayudan a detonar, ¿no? Es un detonante social. ¿Y dónde permea todo este positivismo? Pues bueno, estamos viendo que alrededor de México, en diversas regiones y en todo el país, se han rehabilitado espacios públicos, jardines, pero sobre todo cientos de canchas de fútbol y otros deportivos. Y esto también nos ayuda a nosotros porque cuando tú empiezas a tener un espacio público mejorable, estás invitando a la inclusión, pero también estás invitando a que las niñas, los niños, los jóvenes se acerquen a practicar el deporte. Y aquí algo en lo que yo sí quisiera hacer mucho, mucho hincapié es que el deporte es la herramienta más flexible y efectiva para la

0: prevención social y para el desarrollo social. Y algo que también desarrollamos mucho aquí, pues obviamente un niño, un joven, una niña que se acercan a un deporte, a una disciplina, pues se están alejando de la violencia y en consecuencia ya no son víctimas. Porque estos jóvenes ya tienen sueños, ya tienen metas, ya se están creando una visión a través de una disciplina que nos va a ayudar el día de mañana a permear, ¿no? A que nuestra sociedad, el tejido social se pueda componer. Estamos sembrando la semilla para que la activación física y el deporte se pueda volver una política pública de salud permanente.
1: Eric, ¿cuáles son tus redes sociales para que la gente te pueda seguir?
0: Me pueden seguir en Facebook como Eric Ortiz, en Instagram como EricORTZ23. En todos lados me van a encontrar como Eric Ortiz.
2: Pues muchísimas gracias por estar una vez más con nosotros aquí en Lara Nacional.
0: Al contrario, muchísimas gracias a todas y todos ustedes.
1: Gracias. Y a ustedes que están en casa escuchándonos o viéndonos, gracias también. Quédense con nosotros. Los juegos de pelota forman parte de la historia y la identidad de México desde tiempos ancestrales. Representan formas de convivencia, expresión cultural y construcción comunitaria que han acompañado a distintos pueblos durante generaciones.
2: El Museo Nacional de Culturas Populares presenta la exposición Cuerpos y Canchas, jugar a la pelota en México. Y es una muestra que reúne imágenes, testimonios y distintas manifestaciones de estos juegos que siguen vivos en numerosas comunidades de nuestro país. Hoy nos acompaña Emilio Montemayor, él es director del museo, para platicar sobre esta exposición. Emilio, bienvenido a Lara Nacional, qué gusto tenerte por acá.
3: Muchísimas gracias por la invitación, un placer estar aquí.
1: Platícanos un poquito de la exposición Cuerpos y Canchas. ¿De dónde surge la idea de armar una exposición?
3: No es ninguna originalidad el plantear una exposición alrededor del evento que le tocó a México ser parte de las sedes, y precisamente lo que intentamos aquí es qué podíamos aportar ante toda esa oferta, desde el carácter de cultura popular que el museo importa o tiene como propósito mostrar y difundir, y buscando, digamos, como maneras originales y atractivas de mostrar este tema, surgió esta exposición, que un poco es devolver la pelota a quienes juegan el fútbol, no solamente como un espectáculo de grandes estrellas, sino el día a día de los mexicanos, y cómo nos hemos apropiado del fútbol por un lado, pero también cómo el fútbol convive con otras manifestaciones de más antiguo arraigo en la sociedad mexicana. Y entonces lo que ocurrió, digamos, en esta exposición es que no proponemos hacer un viaje por toda la geografía del país y las distintas variantes del juego de pelota que se practican, que son muchísimas.
2: Muchísimas, sí.
3: Casi cada estado o región tiene como su propia variante y su propio uniforme y su propio tipo de pelota.
2: Su propia afición, eso es bien importante.
3: Exactamente, ¿no? Lo que intentamos más bien fue hacer un viaje a través del cuerpo, y por eso la exposición se llama De Cuerpos y Canchas, jugar a la pelota en México. Entonces, ¿cómo utilizamos distintas partes del cuerpo para jugar distintas movilidades del juego de pelota?
2: Y el Museo de Culturas Populares, desde que yo tengo memoria, ha hecho unas exposiciones increíbles. Yo me acuerdo de la del circo, de los cuentos.
1: Las luchas.
2: La de las luchas.
1: Muy épica.
2: Seguramente esta exposición debe tener como esa magia que siempre ha tenido el Museo Nacional de Culturas Populares.
3: Intentamos precisamente como recuperar esa parte atractiva del museo, que yo creo que en gran medida se nutre también como de la propia voz y visión de la gente. Fue una exposición que salió como muy rápida. El museo, tengo el honor y la oportunidad de estarlo dirigiendo desde hace apenas 4 meses. Entonces la sacamos como muy al vapor con el equipo del museo, que es fantástico, la verdad.
2: Pues, la palabra clave es equipo.
3: Exactamente, es un gran equipo.
1: Emilio, dinos, ¿hasta cuándo podemos ver la exposición?
3: La exposición va a estar abierta hasta todo el mes de septiembre.
1: Ok.
3: Montamos a principios de octubre.
1: Ah, buenísimo. Hay tiempo.
3: Tienen bastante tiempo. Vale la pena señalar que en todo este tiempo vamos a tener distintas actividades, incluso conversatorios como a distancia, ¿no? Con gente que practica juegos de pelota en otros estados. Vamos a tener también demostraciones de juegos de pelota en los propios patios del museo,
2: sí,
3: ¿no? Que estén atentos a nuestras redes, ahí van a poder ver. Vamos a tener una exhibición de ulama, que es el que se juega con la cadera. Vamos a tener una exhibición de pelota mixteca, que es el que se juega con los guantes, y también de pelota tarasca, que es la que se incendia. Entonces,
2: wow,
3: yo creo que va a ser un gran espectáculo.
2: Y hablando de redes,
1: sí, justo,
3: búscanos como Museo Nacional de Culturas Populares. Estamos en Facebook, en X, en Instagram, en YouTube, y la página web del museo, que es www.mnsp.gob.mx.
2: MNSP, Museo Nacional de Culturas Populares. Perfecto, Emilio, pues muchísimas gracias.
3: Al contrario, un
2: qué
3: placer.
2: Gusto, y hay que ir a ver esa exposición ya.
1: Totalmente.
3: Vayan, se van a encontrar muchas sorpresas.
1: Gracias a todas las personas que nos acompañan. Ya tienen un plan más para hacer si están en la Ciudad de México en estas fechas. Y pues el plan sigue siendo quedarse en la Hora Nacional.

0: El 6 de julio se conmemora el natalicio de Frida Kahlo. Su obra, que es reconocida mundialmente, explora temas como la identidad, el dolor y la condición humana desde lo que solo se puede definir como una perspectiva súper personal.
1: Frida Kahlo es un referente del arte latinoamericano y un símbolo cultural de México a nivel global. Vamos a ver y a escuchar una cápsula sobre ella.
2: Frida Kahlo nació el 6 de julio de 1907, aunque ella solía afirmar que había nacido en 1910, para reivindicarse como hija de la Revolución Mexicana. A los 14 años ingresó a la Escuela Nacional Preparatoria. De los 2.000 estudiantes matriculados, Frida fue una de las 35 mujeres admitidas. Ahí fue parte de los Cachuchas, un grupo de jóvenes que usaban gorras en rebelión contra el código de vestimenta de la época. Cuando Frida tenía 18 años, sufrió un accidente de tránsito que la marcaría de por vida. Fue el inicio de mucho sufrimiento, pero también el nacimiento de su singular expresión artística en torno al dolor. En la década de 1920, Frida comenzó a simpatizar con el Partido Comunista Mexicano. Conoció al revolucionario cubano Julio Antonio Mella y a la fotógrafa italiana Tina Modotti, más tarde su íntima amiga. En esa época también conoció a Diego Rivera, con quien mantuvo una intensa relación amorosa, artística y política hasta el fin de sus días. La figura de Frida apareció en varios murales de Rivera en espacios públicos, como la Secretaría de Educación Pública. Luego de vivir un tiempo en Estados Unidos debido a la persecución que padecieron los comunistas en México, Frida volvió al país junto a Rivera. En 1936, la artista reanudó su actividad política. Fundó un comité de solidaridad con los republicanos durante la Guerra Civil Española y, junto a otros intelectuales, intercedió ante el presidente Lázaro Cárdenas para lograr el asilo político de León Trotsky y su esposa Natalia Sedova, a quienes Frida misma recibió en Tampico, para después hospedarlos en su Casa Azul. Impulsores de una idea de mexicanidad opuesta al colonialismo cultural, Frida y Diego promovieron el arte precolombino, sembraron plantas nativas en su casa y Frida vistió textiles indígenas, principalmente del Istmo de Tehuantepec. Frida Kahlo fue una mujer revolucionaria más allá del ámbito político. Rebelde, libre y valiente, desafió la moral de su época, fue abiertamente bisexual y su arte transgredió las representaciones de las mujeres en la pintura al retratar experiencias íntimas como el parto, la lactancia materna, el aborto y la muerte. La justicia social fue también una de las principales preocupaciones de Frida, como ella misma lo expresó en su diario.
3: Tengo mucha inquietud en el asunto de mi pintura, sobre todo por transformarla para que sea algo útil al movimiento revolucionario comunista, pues hasta ahora no he pintado sino la expresión honrada de mí misma, pero alejada absolutamente de lo que mi pintura pueda servir al partido.
2: En 1938, Frida Kahlo presentó su primera exposición individual en Nueva York. Y un año más tarde, fue invitada por André Breton para formar parte de MXIC, una exposición en el Museo del Louvre de París, que exhibió obras de artistas mexicanos. Una de las pinturas exhibidas fue su autorretrato, El Marco. Frida Kahlo participó activamente y en la medida en que su salud se lo permitió, en movilizaciones obreras y en actos del Partido Comunista Mexicano. Denunció al fascismo y durante la llamada Guerra Fría se sumó a decenas de intelectuales mexicanos que se manifestaron en contra de la guerra y del imperialismo capitalista. Sus convicciones políticas la acompañaron hasta el final de su vida. 11 días antes de su fallecimiento, Frida participó en la protesta contra el golpe de Estado en Guatemala, apoyado por Estados Unidos, que derrocó al presidente Jacobo Arbenz. Kahlo fue fotografiada en silla de ruedas, llevada por Diego Rivera y portando una pancarta con la Paloma de la Paz. Frida Kahlo murió el 13 de julio de 1954. Su funeral se llevó a cabo en el Palacio de Bellas Artes. Su féretro fue cubierto con una bandera comunista, lo que generó una fuerte polémica por el creciente ambiente anticomunista que reinaba en los círculos del poder político y económico. Su despedida en Bellas Artes fue un eco de lo que buscó en su vida,

0: siempre revolucionaria, nunca muerta, nunca inútil.
1: La Hora Naime toma las frecuencias radiofónicas de todo el país y es por eso que los invitamos a que pongan mucha atención porque vienen dos grandes amigos a platicarnos de nuestras raíces. Aprendamos del futuro de México con Miranda y con Damián. ¿Cómo están? ¿Cómo estás, Miranda?
2: Hola, muy bien.
1: Mayepe, Miranda.
2: Mayepe.
1: Oye, hoy tienes algo que contarnos, ¿verdad?
2: Sí, les voy a contar de la lengua zapoteca o sí, más bien de la gente de la lengua zapoteca. Ellos son conocidos como la gente de las nubes. Ellos eran buenos artesanos y buenos agricultores. De hecho, crearon un calendario usando glifos. Ellos construyeron la ciudad de Monte Albán y ya casi hay 500,000 de habitantes. ¿Sabían que hay 60 variantes lingüísticas del zapoteco?
1: ¡Wow! Cultura de Oaxaca, gente de las nubes, muchos, muchos hablantes. Y afortunadamente hoy vamos a aprender algo nuevo. ¿Estás listo, Damián, para aprender una nueva palabra?
3: Sí.
1: Nosotros también. ¿Mandas?
2: Vamos a la cápsula de la hora Naime.
4: Y ya llegó nuestra hora Naime, también conocida como la hora del corazón, un espacio dedicado a escuchar, aprender y valorar las lenguas originarias de nuestro país.
5: En esta sección, niñas y niños de distintas comunidades indígenas comparten con nosotros la forma en la que dan un saludo en su lengua nativa. Hoy conoceremos la lengua Ditza Shitza.
6: Hola, mi nombre es Jennifer Melisa. Soy de la comunidad de Tanense de Zaragoza. Bienvenidos a la hora Naime, tiempo del corazón. Hoy vamos a aprender a saludar en Ditza Shitza. Repitan conmigo. Pariush. Pariush. Otra vez. Pariush. Recuerden enseñar a sus hijos e hijas el Ditza Shitza. Shklenli.
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5: Las historias que cruzan el deporte, la cultura y la vida cotidiana nos recuerdan que lo que compartimos va mucho más allá de un resultado.
4: Y como dijo Octavio Paz, la identidad es la memoria que tenemos de nosotros mismos. Y en esa memoria también caben los juegos, las voces y las celebraciones colectivas.
5: Muchas gracias por acompañarnos en esta primera parte de la Hora Nacional. Antes de irnos, queremos mandarle saludos a las personas que nos escriben. Esta semana van para Eduardo Mena en la Ciudad de México, Alex Martínez, Mariana López, Carlos Hernández en Monterrey, Sofía Ramírez en Querétaro y Ana Torres en Morelia.
4: También para Leticia del Carmen Caballero de Tizapán, San Ángel, Julio César Pérez Pérez de Tabasco, Edgar Bennett y Valentín Clemente Chino.
5: Y más saludos para Ricardo Salgado en San Luis Potosí, Paola Jiménez en Aguascalientes, Luis Fernando Ortiz, Carla Núñez y Víctor Ríos en Ecatepec.
4: Y recuerden que pueden escribirnos en YouTube, en Facebook, Instagram, TikTok, X y Spotify. Y también nos pueden contactar en el siguiente número. Apúntenle. 5534-834239 o mandarnos un correo a lahoranacional@segov.gob.mx. Que tengan una gran noche y una excelente semana.
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11: Muy buenas noches, gracias por acompañarnos en este primer domingo del mes de julio. Estamos en el séptimo mes de este año 2026 y es un gusto recibirles en este estudio de Veracruz en la Hora Nacional. Muy buenas noches, yo soy Carla Sánchez.
12: Yo soy Víctor Mortera, de verdad un abrazo afectuoso a todos y a todas quienes en este momento nos están escuchando en las diferentes...

0: Partes del estado de Veracruz y más allá del estado, Carla Sánchez. Empezamos prácticamente el primer domingo del mes de julio y estamos muy contentos de estar en las diferentes frecuencias a lo largo y ancho de este estado de Veracruz.
1: Saludando a todos los colegas y todas las colegas que seguramente se encuentran en las cabinas máster de las estaciones de Veracruz. Hoy les estamos acompañando a lo largo de estos 30 minutos y que además les traemos un programa muy completo de Veracruz en la Hora Nacional. Vamos a hablar de justicia social a través de infraestructura en la Sierra de Zotiapan, de apoyos a emprendedores y emprendedoras, equipamiento educativo y sobre todo un festival.
0: Así es, un festival musical espectacular que está a punto de comenzar. Así que esto es Veracruz.
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1: Y efectivamente que dentro de las actividades que hay en el estado de Veracruz, nos vamos hasta el sur, a la región de Acayucan, porque muchas familias ya cuentan con una vía más digna para los traslados diarios que une a varias vías de esta zona. El gobierno del estado entregó la rehabilitación de 12.3 kilómetros del tramo Comején-Zotiapan, correspondiente a la carretera Acayucan-Zotiapan. Esta obra que forma parte de la intervención integral de 24 kilómetros de esta vía, una demanda histórica de cada uno de los habitantes de esta sierra de Zotiapan.
0: Al afirmar que la obra representa un acto de justicia social para una región que durante años permaneció en el abandono, sostuvo que su administración prioriza la atención de las comunidades históricamente rezagadas.
1: Exacto, porque la intervención comprendió el reencarpetado asfáltico de 24 kilómetros y la rehabilitación de algunos tramos que son construidos con concreto hidráulico, mejorando de esta manera la seguridad, la movilidad, la conectividad entre Acayucan, Zotiapan y Mecayapan.
0: Funcionarias y funcionarios del gobierno del estado aseguraron que mantendrán la inversión en infraestructura para reducir el rezago histórico y mejorar la calidad de vida de las y los veracruzanos.
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1: Oigan, y hablamos de la seguridad de las familias que no solo se construye con la coordinación de los tres órdenes de gobierno, sino también con oportunidades para fortalecer la economía familiar y de esta manera atender las causas de la violencia, impulsar los proyectos de emprendedores y emprendedoras locales contribuye a consolidar la economía familiar. ¿Pero de qué hablamos, Víctor Mortera?
0: ¿De qué se trata esto, Carla Sánchez? Por ello, el gobierno del estado entregó 1,550 órdenes de pago del programa Apoyo a la Palabra, con una inversión mayor a 10 millones de pesos. Desde la unidad deportiva El Greco en Acayucan, Veracruz, se entregaron estos apoyos a personas emprendedoras de Acayucan, Hueyapan de Ocampo, Jaltipan, Jesús Carranza, Oluta, San Juan Evangelista, Sayula de Alemán y Tezistepec.
1: Así es. Este programa se basa en la confianza hacia la ciudadanía para acceder al financiamiento que basta presentar una solicitud e indicar el destino de este recurso. En un año y medio de administración, Cedesol ha otorgado 15 mil estímulos económicos, de los cuales el 50% ya fueron reintegrados, permitiendo de esta manera a las y los beneficiarios acceder a un segundo financiamiento. Además, 7 de cada 10 beneficios se destinan a mujeres para fortalecer su autonomía económica y ampliar sus oportunidades.
0: De manera simbólica, un equipo de funcionarias y funcionarios del gobierno del estado entregaron órdenes de pago a Esther Hernández Aguilando, dedicada a la elaboración de artesanías en madera. Esther Diana Laura Martínez Santiago, emprendedora del ramo de la repostería, y Selene Guadalupe Durán, productora de insecticida orgánico. Los recursos podrán cobrarse a través de Financiera para el Bienestar.
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1: Continuando con más aquí en Veracruz en la Hora Nacional y saludando a quienes van en carretera en este momento, nos van escuchando en su automóvil. Tenemos más información a lo largo de esta media hora para decirles que la educación básica es prioridad para el gobierno de Veracruz. Y mientras la Federación respalda a las familias mediante las becas universales Rita Cetina, el gobierno del estado propicia las condiciones de aprendizaje mediante el equipamiento y sobre todo la mejora de la infraestructura escolar.
0: Y bueno, pues previo al ciclo escolar 2026-2027, funcionarias y funcionarios del gobierno del estado encabezaron la entrega de alrededor de 1,000 unidades de mobiliario, insumos y equipamiento para 15 escuelas de preescolar, primaria y telesecundaria del municipio de Martínez de la Torre.
1: Como parte del compromiso por brindar estos espacios padres, espacios dignos, mejores herramientas para el desarrollo académico de las y los estudiantes de Veracruz, aquí en el estado ha distribuido ya cerca de 43 mil mil sillas, 22 mil mesas para primaria, 24 mil sillas y más de 12 mil mesas para las secundarias. Alrededor de 4 mil pupitres adaptados para estudiantes sur.

0: dos, y esto es de suma importancia también para el desempeño y el aprendizaje del estudiantado, además de más de 5,000 mesas para preescolar, pintura, impermeabilizantes y materiales para las jornadas comunitarias de mantenimiento.
1: La meta es atender los más de 25,000 planteles educativos de Veracruz con mobiliario, pintarrones y equipamiento complementario. Ningún plantel será excluido del programa por cuestiones administrativas. Brindar

0: A saber que y a comentarles que mediante el programa de mecanización agrícola, el gobierno de Veracruz apoya a productoras y productores como María Reina Zamora Herrera, Rafaela Juárez Arroyo y José Ángel Cruz Martínez de Altotonga, Veracruz.
1: Lo importante es que la administración estatal ha asumido el compromiso de impulsar el campo veracruzano para convertirlo en el granero de México, y con estas acciones de justicia social, el equipamiento directo se va a lograr. ¿Qué tal si escuchamos los testimonios?
2: Mi nombre es José Ángel Cruz Martínez, vengo del ejido Tepozoteco, municipio de Altotonga, Veracruz. Cultivamos maíz, haba, frijol, son básicamente los tres productos que cultivamos en la región de esta que nosotros estamos utilizando la maquinaria. En cuanto a la mecanización que nos ha dado, nuestra producción ha aumentado en un 50% arriba de lo que cosechábamos antes. En la mano de obra se nos ha ahorrado mucho, los costos han bajado en cuestión de maquilas. Nos están asesorando seguido mediante cómo utilizar las maquinarias. Todos los implementos nos están dando dedicación para que sepamos cómo manejarlos. Nosotros estamos muy agradecidos, no nomás yo personalmente, todos mis compañeros ejidatarios que manejamos el ejido, todos están muy agradecidos porque nos ha ahorrado costos de maquila, de barbechos, nos ha ahorrado la siembra en personal. Le damos las gracias que se ha fijado en el campo, que ahora estamos viendo, es una realidad, no son palabras que se quedan en el aire, es una realidad que se está trabajando en el campo.
3: Mi nombre es María Reina Zamora Herrera, vengo representando al ejido de Tepozoteco del municipio de Altotonga. Somos productores de maíz, haba, frijol y sus derivados. Queremos agradecer por habernos prestado tractor, que con el tractor estamos beneficiados con el barbecho, siembra y foliación.
4: Mi nombre es Rafaela Juárez Arroyo, me dedico a la producción del maíz. El beneficio es mucho mejor, nuestra producción ha sido mejorada, las cosechas han sido mejores, el trabajo hacia el campo se nos ha facilitado mucho mejor, pues la maquinaria que nos enviaron nos facilita más a tiempo el trabajo.
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0: Y es así como en esta media hora de Veracruz en la hora nacional, Víctor, ¿qué crees que vamos a escuchar?
1: Tomemos un respiro musical, Carla Sánchez.
0: Me parece muy bien, pero con cafecito veracruzano.
1: Claro, aquí está, mira, ese no puede faltar y esta vez es café de Coatepec, Veracruz.
0: Bueno, pues el mío es de la sierra bellísima de Songolica, Veracruz, ¿verdad?
1: Muy bien.
0: Todo
1: saludos
0: el café veracruzano. Un abrazo para todas y para todos. Y efectivamente es momento de la música, es momento de llenarnos de energía musical. Hoy les traemos a una agrupación precisamente de la capital veracruzana, de Jalapa, que no pide permiso para encender la pista. Estamos hablando, ¿sabes de quiénes?
1: Los
0: Tropicosos, de los Tropicosos aquí en Veracruz en la hora nacional.
1: La propuesta toma la tradición de la cumbia y los ritmos tropicales, pero la reinterpreta con una actitud rockera y una energía contemporánea que nadie puede ignorar. Si están listos para que la fiesta se instale en sus cuerpos, escuchemos la propuesta de los
0: Tropicosos.

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2: Y como bien mencionábamos al inicio de Veracruz en la Hora Nacional, amigos y amigas, que en este mes de julio, que estamos ya iniciando con esta primera emisión de este séptimo mes, aquí en el estado de Veracruz ya se convierte en el escenario donde la música, el romanticismo y la cultura se van a encontrar, se van a fusionar para dar vida a uno de los eventos más esperados del año. ¿Saben de quién o de qué estamos hablando y de quiénes también? El Festival Internacional del Bolero y el Jazz 2026.
3: Uy. Esto va a estar muy bueno. Del 10 al 12 de julio, las ciudades de Veracruz y Jalapa abrirán las puertas de dos de sus recintos más emblemáticos. ¿Quieren saber cuáles son? Aquí se los contamos. El Teatro de la Reforma y el emblemático Teatro del Estado en la capital, aquí del Estado de Veracruz, para recibir a más de 200 artistas nacionales e internacionales que llenarán cada escenario con la magia del bolero y la elegancia del jazz.
2: Te voy a decir que el año pasado el Teatro de la Reforma también dio pie a...
3: Es precioso, por cierto.
2: Decenas de visitantes fueran y conocieran y cantaran y aplaudieran a grandes estrellas del bolero. Y en Tlacotalpan, Veracruz, claro, fue la sede el año pasado también. Y en esta ocasión, Jalapa y el puerto de Veracruz serán las sedes de este Festival Internacional del Bolero y el Jazz. Bueno, forma parte de la estrategia del gobierno de Veracruz para promover el turismo, para fortalecer la vida cultural del estado con una cartelera de festivales que, bueno, mes con mes hemos estado hablando aquí a través de Veracruz en la Hora Nacional, en donde se invita a descubrir estas experiencias nuevas, bonitas, padres. Tras el éxito del Salsa Fest, bueno, pues ahora nos vamos con las guitarras y con el sabor y también con la dulzura de los boleros, el turno de estos géneros musicales que han conquistado generaciones a través de los años y que forman parte del patrimonio musical de América Latina.
3: ¿Cómo va a comenzar esta celebración? Bueno, pues ahí les va. Comienza el viernes 10 de julio con el segundo concurso de Jóvenes por el Bolero, un espacio dedicado a impulsar el talento de las nuevas generaciones y mantener viva la tradición de este género lleno de historia y sentimiento. Paralelamente, en Jalapa, el Mariachi Sinfónico Infantil Escuelas para la Vida demostrará que la pasión por la música también florece desde la infancia.
2: Y en esa misma noche, el público vamos a aplaudir, a cantar, a disfrutar, porque habrá dos espectáculos imperdibles. En Veracruz, el reconocido pianista Héctor Infanzón Citadino Orquesta ofrecerá un concierto donde el jazz y los ritmos latinos van a estar como dialogando, se van a estar conectando con extraordinaria creatividad. Y aquí en la capital

0: El veracruzana, la tradicional noche de tríos va a reunir, ahí les van, por si conocemos algunas de las canciones.
1: A ver, venga de tu ronco pecho.
0: Los Panchos, dirigidos por Gaby Vargas, junto con En Armonía Trío y Rocío, Trío Dos Generaciones y el invitado especial a la noche, Carlos Rangel, para recordar los grandes clásicos del bolero. Además, también se van a presentar Abraham Barrera Trío.
1: ¿Qué sucederá el sábado? Esto continuará con una programación simultánea que confirma el carácter internacional del festival. Veracruz recibirá a The Bean Tones, con una propuesta vocal jazz, y la noche de tríos que se presentó en la capital de nuestro estado también se estará disfrutando en el puerto de Veracruz, mientras que en Jalapa será sede de la Gala Internacional del Bolero, encabezada por Rodrigo de la Cadena, que hace unos días pudimos saludar aquí en esas instalaciones donde hacemos Veracruz en la Hora Nacional, y la Orquesta Mexicana del Bolero, acompañados por artistas invitados provenientes de Cuba, España, República Dominicana, Chile, Corea y otros países, convirtiendo al estado en un auténtico punto de encuentro para la música del mundo.
0: ¡Qué maravilla! Yo ya espero ese fin de semana, ¿eh? Ya estaremos platicando también a través de Veracruz en la Hora Nacional qué tal se puso este Festival del Bolero. Bueno, y el domingo, que va a ser el gran cierre de esta fiesta cultural, Veracruz va a recibir a los Jazz Ambassadors del New Orleans Jazz Museum, llevando hasta el Golfo de México este espíritu de la ciudad considerada la cuna del jazz. Además, más tarde la Orquesta Sinfónica Juvenil de Veracruz va a ofrecer un concierto que seguramente va a ser muy emotivo, de bolero sinfónico, que es una chulada. Sí, con la participación de figuras como, chécate, Víctor Mortera, amigos y amigas de Veracruz en la Hora Nacional, la voz de Fernando de la Mora, María Catzaraba y Rodrigo de la Cadena, con sus voces impresionantes, con esta presentación que promete ser inolvidable. La noche va a terminar con Héctor Infanzón Citadino Orquesta, ¿y qué más podemos pedir?
1: Y mientras tanto, en la ciudad de Jalapa, el público disfrutará del romanticismo del dueto Los Bribones, Chris Lobo Quartet, y de la energía de los Bronces Funk Jazz México, demostrando la riqueza y diversidad de ambos géneros musicales.
0: Este festival representa de verdad una excelente oportunidad para recorrer dos de los destinos más atractivos del estado de Veracruz, el bellísimo puerto, y quienes podrán visitar ahí el malecón, la gastronomía, una nievecita, el ambiente tradicional, el calorcito, nada más del lugar, sino de la gente del puerto de Veracruz. Y en la capital veracruzana, Jalapa, esta capital cultural del estado, donde van a encontrar museos, cafecitos, jardines, un clima ideal para completar y complementar una escapadita llena de arte, de música y sobre todo del bolero que une a generaciones.
1: ¿Saben qué es lo mejor de todo? ¿Sabes qué es lo mejor de todo, Carlos Sánchez?
0: ¿Qué es lo mejor de todo?
1: Que todas estas actividades son completamente gratuitas. Una invitación abierta para que familias, parejas, visitantes y amantes de la música, y quizá los que no están tan cercanos a ella, bueno, pues puedan vivir una experiencia única en dos ciudades llenas de historia, tradición y hospitalidad.
0: ¿Pero quién no conoce los boleros? Sin ti y muchos más.
1: No podré sobrevivir.
0: Vivir jamás.
1: Vivir es cierto.
0: Víctor Mortera, bueno, la idea es llegar al festival el próximo 10, 11 y 12 de julio. El destino está marcado por la música para disfrutar del Festival Internacional del Bolero y el Jazz 2026. Y para más información podrán consultar las redes sociales del gobierno del estado de Veracruz. Y hay que descubrir Veracruz, porque Veracruz
1: está de moda.
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1: ¿Sabías que? Cuando caminamos por el centro histórico de Veracruz, admiramos sus edificios coloniales, sus baluartes y sus antiguas casonas, pero pocas personas saben que gran parte de esas construcciones tiene un origen verdaderamente extraordinario. ¿Sabías que muchas de las piedras con las que fue construido el puerto de Veracruz alguna vez estuvieron bajo el mar? Se trata de la llamada piedra múcara, también conocida como piedra de coral o piedra arrecifal, un material que dio buena forma a parte del patrimonio histórico de la ciudad y que guarda una historia de miles de años. Todo comienza con un ser diminuto, casi invisible, el coral. Aunque muchas personas piensan que es una planta o una roca, en realidad el coral es un pequeño organismo marino conocido como pólipo. Estos organismos, a lo largo de su vida, secretan carbonato de calcio, formando lentamente enormes arrecifes que con el paso de los siglos se convierten en auténticas estructuras de piedra. Así, cada bloque de piedra múcara que hoy vemos en el baluarte de Santiago, en antiguas casonas del centro histórico o incluso en los muros de San Juan de Ulúa, alguna vez formó parte de un arrecife vivo del Golfo de México.

0: Lo más sorprendente es el tiempo que tarda en formarse. Algunas especies de coral crecen menos de un centímetro al año. Esto significa que un bloque de apenas 50 centímetros pudo haber necesitado más de 500 años para alcanzar ese tamaño. Otros arrecifes tardaron incluso miles de años en desarrollarse antes de convertirse en el material con el que se edificó una de las ciudades más importantes del México colonial. Pero la piedra múcara tiene otra característica muy especial. Es altamente porosa. Esa textura llena de pequeños espacios permitía que algas, esponjas y otros organismos marinos se establecieran sobre ella, creando pequeños ecosistemas naturales. Es justamente esa porosidad la que convirtió a la piedra en un excelente hábitat para la vida marina y, al mismo tiempo, en un material relativamente ligero y fácil de trabajar para los antiguos constructores. Para que un arrecife vuelva a convertirse en un ecosistema completo, pueden pasar muchos años en un proceso conocido como sucesión ecológica, donde poco a poco distintas especies colonizan el espacio hasta formar una comunidad marina estable. Durante los siglos XVI al XIX, Veracruz no contaba con canteras cercanas para obtener piedra. Por ello, los habitantes recurrieron a los arrecifes de coral como principal fuente de material para levantar murallas, fortalezas, iglesias y edificios civiles. Se estima que más de 300 construcciones coloniales fueron edificadas con piedra de coral, incluyendo fortificaciones tan emblemáticas como San Juan de Ulúa y el Baluarte de Santiago, uno de los pocos vestigios que sobreviven al antiguo Veracruz amurallado. Sin embargo, ese material también representa un enorme reto para su conservación. Aunque es resistente, su naturaleza porosa hace que absorba fácilmente la humedad y la salinidad del ambiente. Veracruz es una de las ciudades con mayor presencia de sales marinas en el país, lo que acelera el deterioro de estas construcciones cuando pierden el recubrimiento protector conocido como repello. Con la llegada del ferrocarril durante el Porfiriato, comenzaron a utilizarse nuevos materiales como el ladrillo y el concreto, dejando atrás el uso de la piedra múcara. Hoy, además, la extracción de coral para la construcción está completamente prohibida, como una medida indispensable para proteger los arrecifes y la biodiversidad marina. Así que la próxima vez que recorras el centro histórico de Veracruz, observa con atención los muros de sus edificios, sus museos, librerías, restaurantes y fortalezas. Lo que parece una simple piedra guarda en realidad la memoria de una antiguo arrecife que vivió bajo el mar durante siglos. Es un recordatorio de que la riqueza de Veracruz no solo se encuentra en sus playas o en las profundidades del Golfo de México, sino también en las paredes que cuentan la historia de una ciudad construida literalmente con fragmentos de vida marina. 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
2: Del 7 al 10 de julio, la Pinacoteca Diego Rivera de la ciudad de Jalapa invita a niñas y niños de 6 a 12 años a participar en el taller Hagamos Nuestra Propia Galería, impartido por la biblioteca comunitaria Malintzin. Durante 4 sesiones, las y los participantes crearán sus propias obras y montarán una exposición colectiva, viviendo la experiencia de ser artistas y curadores. Si quieres más información, puedes comunicarte al 2288-181819 o visitar la página de Facebook de la Pinacoteca Diego Rivera. Veracruz y Jalapa se visten de gala con la llegada del Festival Internacional del Bolero y Jazz 2026, que se llevará a cabo del 10 al 12 de julio y en donde se reunirá a más de 200 artistas nacionales e internacionales. Las actividades se desarrollarán simultáneamente en el Teatro de la Reforma en el Puerto de Veracruz y en el Teatro del Estado General Ignacio de la Llave en Jalapa. Consulta el programa completo de actividades en la página de Facebook de la Secretaría de Cultura de Veracruz. El evento es totalmente gratuito. La exposición internacional de artesanía, joyería y decoración más importante de México llega al World Trade Center en Boca del Río Veracruz con una nueva edición llena de tradición, diseño y piezas únicas hechas a mano. Más de 17 países, 25 estados de la República y más de 200 expositores te esperan con artesanía, joyería, decoración y mucho más. Si amas apoyar lo hecho a mano, este es tu lugar. Asiste del viernes 17 al martes 21 de julio de 11 de la mañana a 9 de la noche. La entrada es gratuita. Este mes, el Centro Cultural Exconvento Betlemita te invita a vivir unas vacaciones llenas de experiencias para todas las edades. Cine, música, talleres, laboratorios creativos, actividades incluyentes y espacios para el diálogo y la reflexión. Visítalo en Francisco Canal número 508, esquina Zaragoza, en el Centro Histórico del Puerto de Veracruz, de martes a domingo, en horario de 11 de la mañana a 6 de la tarde. Puedes consultar su cartelera de actividades en la página de Facebook Centro Cultural Exconvento Betlemita. La entrada es gratuita. Esto fue La Cartelera Cultural. Soy Mike Andrade para Veracruz en la Hora Nacional.
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3: Víctor Mortera, amigos y amigas, a quienes nos están sintonizando en este momento, ha llegado la despedida de Veracruz en la Hora Nacional, al menos de este domingo.
4: Nos vamos, Carla Sánchez.
3: Nos vamos, Víctor Mortera, así agradecemos. La próxima semana estaremos disfrutando de más actividades, haciendo recorrido en nuestros mapas mentales de Veracruz en la Hora Nacional. Soy Carla Sánchez.
4: Aprenderme el bolero.
3: Por favor, Víctor Mortera. Y para la próxima lo cantamos.
4: Es correcto. Va.
3: Gracias, buenas noches.
4: Que tengan un excelente arranque de semana. Abríguense bien de las lluvias, descansen y nos escuchamos la próxima semana. Gracias a Alonso Esteves, también en la grabación y producción de este espacio, a Josué de la Fraga. Soy Víctor Mortera. Hasta pronto en Veracruz.
3: En la Hora Nacional.
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Muy buenos días desde Radio Universidad Veracruzana. Usted nos escucha aquí en el 90.5 de FM bajo el distintivo de llamada XHRV. También Radio V está al aire en el 1300 AM en XESPAD. Puede escucharnos a través de nuestra señal en línea en www.v.mx/radio o descargando nuestra aplicación móvil para Android y iOS. De igual manera, pueden escucharnos a través de su dispositivo Alexa. Yo soy Claudia García y a nombre de todos quienes hacemos Radio V, le agradecemos el favor de su escucha. El día de hoy, lunes 6 de julio de 2026, les damos la bienvenida a nuestra programación. 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Usted puede comunicarse directamente con nosotros a través de los teléfonos 2288-175115 y 2288-175117. 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Pueden seguirnos a través de nuestras redes sociales en Facebook, X e Instagram como Radio V. El día de hoy damos inicio a la programación con series Radio Educación. Continuando, no te puedes perder a Emiliano Hernández Jacobo, que tendrá música por la mañana a las 9 de la mañana. A mediodía tendremos La Niña del Caracol. Continuando a las 14 horas con Voz Universitaria, con Brisa Gómez y Juan Carlos Plata. A las 16 horas, Noticiero Científico Cultural Iberoamericano. Seguido de El Emparrillado de los Halcones, que da inicio a las 17 horas. Después tendremos Oye, Lee y Dile, que nos ofrece novedades literarias con el legendario sello editorial de la V. A las 20 horas, Monja y Casada, Virgen y Marte.

A las 21 horas tendremos series Radio B. No te pierdas, bienvenidos a la era de la inteligencia artificial. Y para finalizar la programación del día de hoy, a las 22 horas podrán escuchar En el umbral del silencio, programa producido por Rafael Méndez Arriaga. Esta es la programación que tenemos para usted el día de hoy y desde Radio Universidad Veracruzana le agradecemos que se quede con nosotros y la disfrute. En controles me acompaña Soledad Macías y en fonoteca Luis Alberto Ventura. Que tengan un excelente inicio de semana. Muchas gracias.

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El Fran Díaz, colaboración con Argo.

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0: 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Esto es Proteo, en producción de Radio Educación a través de Radio Universidad Veracruzana. Bienvenidos.
1: Proteo, capítulo número 42.
2: Proteo. El ser humano. Segunda parte, capítulo 5.
3: Proteo, en el privado del supuesto doctor Vitabor, en el hospital psiquiátrico, era enterado por el profesor Hubertus de los destrozos que había causado en Turpirón, Virabanor y sus locos, cuando...
4: Profe, alguien se acerca. Voy a colgar el teléfono.
5: Yo seguiré toda la acción a través de la tele. ¡Y suerte, Rorro!
4: Si se trata de Virabanor, le tengo preparada una bonita sorpresa.
6: En Turpirón, el profe seguía cada paso de Proteo a través de un receptor de televisión, gracias a la minicámara que había colocado en el ojo del androide.
5: ¡Oh, Proteo tenía razón! Alguien se acerca al privado de Virabanor, alias Vitabor. ¿Quién no es Virabanor?
7: Puede llevarse todo lo que quiera de aquí. El señor no volverá jamás.
8: Yo quiero comida. ¡Comida!
9: Yo quiero cosas brillantes.
3: El doctor Vidal y algunos de los locos antiguamente recluidos en el hospital se dispusieron a saquear el privado de Vitabor en busca de cualquier cosa.
5: Oh, sus propias ratas lo despojan. ¡Qué horror! ¿Qué se le ocurrirá hacer a Proteo?
6: Proteo, escondido detrás de unas cortinas, fraguaba su plan para descubrir la guarida de Virabanor.
4: Quizá este momento sepa dónde se encuentra Virabanor. Voy a efectuar una metamorfosis que lo deje sin habla.
3: Proteo salió de entre las cortinas, convertido en el propio Virabanor.
10: ¿Les puedo ayudar en algo, caballeros?
9: ¡Señor! ¡Señor!
11: Perdón, señor. Es que yo creí que lo...

0: Habían capturado. Pero ya veo que está usted aquí.
1: ¡Grandísimo idiota! ¡Viravanor es invencible!
0: Sí, ya lo veo.
1: A ti te hubiera gustado que me arrestaran, ¿verdad?
0: No, señor.
1: Es más, hasta hubiera sido capaz de delatar mi escondite, rata inmunda.
0: No, señor. Yo sería incapaz. Se lo juro.
1: ¿Y si hubiera venido la policía y te hubiera interrogado acerca de los lugares que yo frecuento, qué le hubieras dicho?
0: Nada, solo diría que a usted le gusta frecuentar los lugares de moda.
2: Ah, aquí hay una pista.
1: ¿Lugares de moda? ¿Cómo cuáles?
0: Como la discoteca, el Omni. Pero eso no tiene nada de malo.
2: La discoteca, el Omni. Ya sabía yo que algo había ahí de raro. Tengo que comentar esto con el comisario Bledart.
3: Y una hora más tarde, en la oficina del comisario Bledart.
4: Aquí están todos los videos que se grabaron en el OVNI a partir de las emisiones de tu ojo cámara, Proteo.
5: Echa a andar tu máquina de video, Karina.
4: Estas son las tomas del día en que capturamos a los gabarianos.
5: Recuerdo haber visto a Vitabor por ahí esa noche.
6: No es aquel gordo de lentes oscuros y cabellera larga. Sí, es ese.
4: ¿Y esos dos que están junto a él? Son un par de malhechores que nos deben muchas. Ese, el rubio, está fichado por bandolerismo y es el dueño oficial del OVNI.
5: Quizá con ellos obtengamos información del lugar donde se oculta Vitabor.
6: Pues, ¿qué esperamos? Vayamos al OVNI.
7: Pero Viravanor aún no tenía un lugar para esconderse.
3: Al salir de Turpirón la noche anterior, se había encontrado con que sus hombres lo habían abandonado.
7: Y desde aquel momento, deambulaba por las calles, tratando de no llamar demasiado la atención por su color verde.
1: He caminado toda la noche. Ya no puedo más. Tengo que llegar al OVNI antes de que cause algún escándalo transitando por las calles sin máscara de terrícola. Al fin, ya llegué.

0: Duermen como angelitos, mis buenos malhechores. ¡Ey! ¡De pie, malhechores!
1: Rabanor había entrado a las oficinas del OVNI, donde dormía plácidamente toda su banda de maleantes, que se encargaba de conseguir las drogas con las que había causado la crisis de los locos del hospital de Tabor.
2: Complicado el asuntito, ¿eh?
0: ¡Ey! ¡He dicho que despierte! ¡No me escuchan! ¿Dónde están las drogas?
3: ¿De dónde salió este bicho?
0: Debe ser uno de los parroquianos que se quedó a dormir aquí. ¡Bien borracho!
4: Sí, debe estar muy crudo. Por eso se ve verde.
0: ¡No! ¡No estoy crudo! ¡Ni soy un parroquiano! ¡Soy su jefe de Rabanor!
3: ¿Jefe? Mira, abuelito, mejor cállate y vete. Ay, ¿no sabes que el sueño es sagrado?
0: ¡No soy abuelito! ¡Soy Rabanor! ¡Está de necio! Mejor vamos a sacarlo de aquí. ¡Suéltenme! ¡Patanes! ¡Suéltenme o les va a ir muy mal!
4: ¡Vamos, fuera! ¡Fuera de aquí!
0: ¡No! ¡Ábranme! ¡Ábranme, desgraciados! ¡Se van a arrepentir! ¡Se van a arrepentir para siempre de esto! ¡Lo juro!
5: Rabanor no había logrado amedrentar a sus subalternos, que irritados por la manera como fueron despertados, lo habían lanzado a la calle.

0: No. ¿A dónde iré ahora? Necesito urgentemente una máscara de terrícola. Pero, ¿dónde la consigo? ¿Dónde?
1: Unos minutos más tarde, el comisario Bledar y sus muchachos, acompañados de Hubertus y Proteo, llegaban a la discoteca El Lobo.
2: ¿Este es el ovni?
3: Entrada, comisario Bledar.
2: Aquí, Bledar. ¿Cambio?
3: Se nos informa que hay un individuo pintado de verde en el zoológico. Cambio.
2: Voy para allá. Cambio y fuera.
4: Debe ser, Virabano.
5: ¿Quién sabe? Karina y tú váyanse para allá. El comisario y yo revisaremos en el ovni.
4: De acuerdo.
6: Un momento después, el comisario y sus hombres entraban en el ovni.
7: ¿Qué sucede?
2: Yo y tú, revisen el local.
8: Enseguida, jefe.
9: Yo me escapo.
2: ¡Ey, tú! ¿A dónde crees que vas?
6: Para dejar quieto al malhechor que pretendía escapar, el comisario le plantó un bofetón a media cara que le provocó una hemorragia.
9: ¡Llévenme al hospital! ¡Soy hemofílico!
1: ¡Uy, pobre! La hemofilia es una enfermedad hereditaria transmitida por las mujeres, pero que solo se manifiesta en los hombres, caracterizada por un déficit de ciertos elementos en la sangre que son necesarios para la coagulación.
8: Jefe, Pitabor no está aquí. Pero encontramos droga en el sótano.
2: Excelente. Recójanla y esposen a estos malhechores. Nos vamos a la cárcel.
6: Mientras tanto, en el zoológico.
10: ¡Quítate la máscara! ¡Oye, Jorge, que estás muy bonito! ¿Cómo te llamas esto?
11: Con permiso, niños. Niños, dejen pasar. Dejen pasar, niños.
6: Virabanor se había encerrado en una jaula del zoológico para escapar de un grupo de escolares de visita en el parque, que atraídos por su color verde y por su excesiva gordura, no dejaban de molestarlo con sus risas y sus burlas.
10: Oye, ¿dónde? ¿Por qué eres verde? ¿De dónde eres? ¿Eres marciano?
4: ¿Qué tal, Virabanor? ¿No saludas a los niños? Hazles una de las gracias que acostumbras.
0: ¡Robotón! ¡Sácame de aquí! ¡Sálvame de estos monstruos! ¡Ya no los aguanto!
4: ¿Cómo? ¿El temible Virabanor sometido por un grupo de niños? ¡Increíble!
0: ¡Búrlate todo lo que quieras! ¡Pero sácame de aquí!
4: ¡Claro que te sacaré! ¡Pero para llevarte a la cárcel!
6: Así fue como Virabanor fue capturado otra vez por Proteo.
1: A cada ratito se escapa.
6: Bueno, quizá esta vez sea la definitiva, ya veremos.
1: Bueno, pero cambiemos un poco de asunto. Hablemos del festejo nacional que tenía lugar en SAPS 1, la ciudad espacial habitada por Cyber y sus súbditos.
12: Está tan bonito.
13: El parto se presentó con una normalidad absoluta.
12: Nació muy grande, gordo y con un color verde envidiable.
5: ¿Y la madre está bien?
13: Perfectamente. Solo que hace tanto tiempo que no nació un balaxiano que ya nadie se acuerda ni cómo se cambian los pañales.
14: Ay, sí, ver, falta de confianza. Yo puedo enseñarles. No te olvides que aunque Mumuni, Susy y Toño no sean mis hijos, yo los crié. Mira, lo principal es que el pañal sea de tela.

0: suave. Te diré que a mí no me gustan esos pañales tan sintéticos que se usan ahora.
1: María, por favor.
2: Ay, sí, mami. A la hora de la cena no es la más oportuna para hablar de esas cosas.
0: Ay, hijo, ¿qué tiene de malo? Cuando tú tenías esa edad y te hacías donde buenamente se te ocurría, nadie te decía nada, ¿verdad?
2: Ay, mami.
1: ¡Qué deliciosa cena, Ciber! ¡Te felicito!
3: Gracias, gracias. El menú lo dispuso Sur 1.
4: Por sugerencia de María.
2: Y realmente está exquisito. Toño se moriría de envidia si supiera lo que estamos comiendo.
0: Ay, mi pobre Toño, que se tuve que quedar en cama por una gripe.
2: Yo creo que se excedieron al no dejarlo venir por una simple gripe, mami. Sí.
5: Bueno, pero no te olvides que los balaxianos no conocen esa enfermedad y que podrían contaminarse.
3: Es cierto. Sería fatal para nosotros.
4: No podemos correr el riesgo del contagio. Nuestros hospitales y laboratorios de microbiología ya tienen demasiado trabajo.
3: Además, ahora que nuestra especie renace, debemos tener más cuidado con esas cosas.
1: Y no hay que menospreciar ese virus. Recuerden que en 1918 la influenza española mató a 20 millones de personas.
0: Para el bebé, una gripe sería terrible.
1: Sí.
0: Sufren tanto los pobrecitos. No pueden ni dormir los inocentes. Se les tapan las naricitas. Las flemas les molestan mucho.
5: Ay, mujer, al fin.
0: Ay, yo sería tan feliz con un hierro.
5: Oye, Ciber. ¿Y ahora que los balaxianos vuelven a tener la posibilidad de reproducirse normalmente, has pensado en emigrar a algún planeta?
3: Esa es una sorpresa que tenía reservada para después de la cena.
1: ¿Y cómo? ¿Ya encontraste alguno?
5: ¡Fantástico! ¿Cuál es,
3: Hoy mismo, antes de comenzar la fiesta, una nave automática nos informó de la existencia de un planeta virgen al que probablemente podríamos emigrar.
1: Oye, esa sí que es una buena noticia.
4: Pero debemos verificar esa información antes de iniciar cualquier movimiento.
3: Sur 1 va a partir hacia allá para esclarecer esos datos.
5: Yo te acompaño.
2: Y yo también,
1: Y yo.
0: Tú te quedas conmigo.
2: Ni modo.
5: ¿Y cuándo partimos?
4: Mañana muy temprano.
3: Partirán a bordo de la Surion 20. Y en cuanto confirmen la información que nos envió la nave, comenzará la emigración. Por fin los balaxianos tendrán un planeta en el cual vivir.
2: Bueno, pues, ¡salud por el viaje!
1: Mi amor, ¿me dejarías siquiera encaminarlos?
0: Ya te dije que no.
1: Pero ándale, solo los encamino y ya. Ellos no conocen bien el espacio y se podrían perder.
0: No me importa. Que se compren una guía roji.
1: Ay, solo por esta vez.

0: Participaron en este capítulo Federico Romano, Arturo Guízar, Eduardo Lugo, Teresa Careaga, Luis Ángel Nerey, René Yaudier, Dieter Kohl, Ana María Jacobo, Álvaro Tarcisio, Carlos Pichardo, Marcial Salinas, Raúl Reyes Valerio, Raúl Nava, Ricardo Mendoza, Yolanda Mendoza, Oscar Yoldi, María Farías y Luis Miranda. Apoyo técnico, Lauro Gaspar Gutiérrez y Antonio Balaguer. Música incidental, Vicente Morales. Efectos físicos, Manuel Cabrera y Antonio Guadarrama. Libreto radiofónico, Carmen Limón. Asistente de producción, Beatriz Quiñones. Dirección artística, Carlos Castaño. Realización, Alejandro Ortiz Padilla.
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La Catedral Sumergida, incluido en el primer libro de preludios de Claude Debussy, compuesto en 1913, interpretado por Claudio Arrau.

Escuchamos el preludio La Catedral Sumergida de Claude Debussy. Continuamos con el aria del acto número 1, Casta Diva, de la ópera Norma de Vincenzo Bellini, compuesta en 1831, interpretada por la Orquesta del Teatro de la Scala de Milano con María Callas como solista.

Acabamos de escuchar el aria del acto número 1, Casta Diva, de la ópera Norma de Vincenzo Bellini. Seguimos con el preludio de la ópera Lohengrin de Richard Wagner, compuesta en 1850, interpretado por la Orquesta Filarmónica de Eslovenia.

Disfrutamos del preludio de la ópera Lohengrin de Richard Wagner. Ahora escucharemos Venus, The Bringer of Peace, de la suite Los Planetas de Gustav Holst, compuesta entre 1914 y 1916, interpretada por la Orquesta Filarmónica de Berlín.

Esto fue Venus, The Bringer of Peace, de la suite Los Planetas, de Gustav Holst. Continuamos con el tercer movimiento, con moto moderato, de la Sinfonía número 4, italiana, de Felix Mendelssohn, compuesta en 1833, interpretada por la Orquesta Sinfónica de Londres.

Hemos escuchado el tercer movimiento con moto moderato de la Sinfonía número 4 italiana de Félix Mendelssohn. Seguimos en Música para la Mañana.

Hemos escuchado Aria para la cuerda de Sol, segundo movimiento de la suite orquestal número 3 de Johann Sebastian Bach. Escucharemos a continuación Adagio en Sol menor de Remo Giazzotto y Tommaso Albinoni, compuesto en 1945, interpretado por la Orquesta Filarmónica de Berlín.

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2: UV fortalece administración y gestión de enfermería con especialización. Autoridades y docentes de la Facultad de Enfermería destacaron que la especialización en administración y gestión de la enfermería se ha consolidado como una opción de alta demanda en la formación de profesionales capaces de dirigir, coordinar y optimizar los servicios de salud. Luis Antonio Botello Mendoza, titular de la entidad académica, puntualizó que la especialización surgió ante la inquietud de crear una alternativa académica que permitiera a los egresados continuar su preparación para asumir cargos administrativos en las instituciones de salud del ámbito comunitario y hospitalario. El posgrado se oferta anualmente y ha mantenido una demanda constante gracias a la pertinencia de los conocimientos que brinda para enfrentar los desafíos organizativos del sector salud. Alumnas de FIME Orizaba crean sistema para monitorear movimiento en 3D. Diana Laura Contreras del Carmen y Angie Hernández Delgado, alumnas del Programa Educativo de Licenciatura en Ingeniería Mecánica Eléctrica, Región Orizaba, Córdoba, desarrollaron un proyecto basado en el funcionamiento de un acelerómetro. Las universitarias explicaron que este dispositivo electromecánico utiliza sensores para medir fuerzas inerciales generadas durante procesos de aceleración, lo que permite detectar movimientos, inclinaciones y cambios de orientación en distintos ejes. El acelerómetro funciona mediante una red Wi-Fi que transmite la información captada por los sensores hacia una interfaz accesible desde un navegador web. De esta forma, los datos pueden observarse de manera inmediata, lo que facilita el monitoreo y análisis de los movimientos detectados. Destacaron que esta tecnología tiene múltiples aplicaciones en dispositivos de uso cotidiano. Además de emplearse en drones y sistemas de navegación, también se encuentran en teléfonos inteligentes, tabletas electrónicas, relojes inteligentes y controles de videojuegos que responden al movimiento del usuario sin necesidad de botones físicos. UV aloja estudio de compuesto natural para reforzar acción de antibióticos. Alejandro Aburto Herrera, estudiante de la maestría en laboratorio clínico, desarrolla una investigación enfocada en una de las principales amenazas para la salud pública mundial, la resistencia a los antimicrobianos.

0: microbianos. El investigador destacó que actualmente muchos tratamientos requieren periodos más prolongados que en el pasado, lo que incrementa costos y puede ocasionar mayores efectos adversos en órganos como el hígado y los riñones. Por ello, encontrar sustancias que potencien la acción de los antibióticos permitirá reducir dosis o mejorar su efectividad. Ante este panorama, diversos estudios han explorado alternativas para reforzar la acción de los antibióticos. Una de ellas es la naringenina, un metabolito secundario presente en cítricos como la naranja y la toronja, conocido por sus propiedades antioxidantes y antiinflamatorias, y que recientemente ha mostrado potencial antimicrobiano, por lo que el objetivo es evaluar cómo funciona este compuesto natural en combinación con algunos antibióticos para garantizar que estos medicamentos puedan seguir siendo efectivos. Este fue el corte informativo. Soy Claudia García y los invito a seguir con la programación de Radio UV.
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3: Había jugado muchos años en primera. Ahora, unos muchachos lo habían convencido para que integrara un cuadrito de barrio en un torneo nocturno.
4: Con usted, Botaro, no podemos perder.
3: Botaro no era un joven, pero tenía clase. Confiaba en su toque, en su gambeta corta, en su tiro certero. Su aparición en la cancha mereció algún comentario erudito.
5: ¡Ese es Botaro! ¡El que jugó en el Ferro! ¡Y en Lanús también!
3: La noche era oscura y fría. Las tristes luces de la cancha de Urquiza dejaban amplias llanuras de tinieblas donde los extremos hacían maniobras invisibles. Antes de empezar el partido, Botaro se permitió el lujo de algunos malabarismos truncos. En la primera jugada, comprendió que estaba viejo. Llegó tarde y él sabía que la tardanza es lo que denuncia a los mediocres. Los cracks llegan a tiempo o no se arriesgan. Pero no se achicó. Fue a buscar juego más atrás y no tuvo suerte. Luego se mezcló con los delanteros buscando algún cabezazo y la pelota volaba siempre muy alto. Apeló a su pasta de organizador. Gritó con firmeza pidiendo calma o anunciando jugadas, pero sus vaticinios no se cumplieron. Ya en el segundo tiempo, dejó pasar magistralmente una pelota entre sus piernas, pero el que acompañaba la jugada no entendió la agudeza. Después, se sintió cansado y oyó algunas burlas desde la escasa tribuna.
5: ¡Muévete, Botaro! ¡Hay que correr, abuelo!
3: En los últimos minutos, no se le vio más. A decir verdad, cuando terminó el partido, ya no estaba. Lo buscaron para que devolviera su camiseta, pero el hombre había desaparecido. Algunos pensaron que se había extraviado por las sombras del lateral derecho. Esa noche, unos chicos que vendían caramelos en la estación vieron pasar a un hombre viejo, canoso, vestido con casaca roja y pantalón corto. Dicen que iba llorando.

0: El último partido de Rosendo Botaro. Texto de Alejandro Dolina. Adaptación, Edwin Sarabia. Voces, Edwin Sarabia y Gregory Ordaz. Edición, Andrés Tinoco. Cambio de juego. Literatura que acompaña el rodar del balón.
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2: El penal más fantástico del mundo se tiró en 1958 en un lugar perdido del Valle de Argentina, un domingo por la tarde en un estadio vacío. Estrella Polar era un club de billares y mesas de baraja, un antro de borrachos en una calle de tierra que terminaba en la orilla de un río. Tenía un equipo de fútbol que participaba en el campeonato del Valle porque los domingos no había otra cosa que hacer. Los jugadores eran siempre los mismos. Díaz, el arquero, tenía casi 40 y el pelo blanco que le caía sobre la frente de Indio Araucano. Estrella Polar siempre terminaba más abajo del décimo puesto. Pero en la temporada de 1958 pasó lo impensable. Estrella Polar comenzó ganando 4 partidos seguidos y se convirtieron en punteros del torneo. Entonces, en todos los pueblos del Valle se empezó a hablar de ellos. Las canchas se llenaban para verlos perder de una buena vez. Eran lentos como burros y pesados como roperos, pero marcaban hombre a hombre y gritaban como marranos cuando no tenían la pelota. Daban y recibían golpes con tanta lealtad y entusiasmo que la gente les aplaudía y les alcanzaba botellas de vino refrescadas en la tierra húmeda. Por las noches, celebraban en el prostíbulo de Santa Ana. Eran la atracción y el pueblo les permitía todo. Deportivo Belgrano, el eterno campeón, los puso en su lugar con 7 goles. Todos creímos entonces que la normalidad empezaba a restablecerse. Pero al domingo siguiente ganaron 1-0 y siguieron con su letanía de horribles triunfos. Y llegaron a la primavera con apenas 1 punto menos que el campeón. El último encuentro fue histórico por el penal. El estadio estaba repleto y los techos de las casas también. Aunque Estrella Polar trajo más de 500 hinchas que tomaron una tribuna por asalto. Todo el mundo esperaba que Belgrano repitiera los 7 goles de la primera ronda. El referee que pitó el penal era Herminio Silva, un epiléptico que vendía las rifas del club local. Y todo el mundo entendió que se estaba jugando el empleo, porque con el empate, el local era campeón. A los 42 minutos, todos nos quedamos con la boca abierta cuando el puntero izquierdo de Estrella Polar clavó un tiro libre desde muy lejos y se pusieron arriba 2-1. Entonces sí, Herminio Silva pensó en su empleo.

0: y alargó el partido hasta que pudo sancionar un dudoso penal para los locales. El árbitro no alcanzó siquiera a recoger la pelota porque el lateral de Estrella Polar lo durmió de un cachetazo en la nariz. Hubo tanta pelea que se hizo de noche y no hubo manera de despejar la cancha. El comisario suspendió el partido, ordenó disparar al aire y mandar a expulsar a todas las personas que no fuesen del pueblo. Según el tribunal de la liga, faltaban por jugarse 20 segundos a partir de la ejecución del tiro penal y tendría lugar el domingo siguiente en el mismo estadio a puerta cerrada. De manera que el penal duró una semana. El domingo del penal salieron 20 camiones cargados de gente, pero la policía los detuvo a la entrada del pueblo y tuvieron que quedarse a un costado de la carretera esperando bajo el sol. En aquel tiempo no había emisoras de radio ni forma de enterarse de lo que ocurría en una cancha, y menos si estuviera cerrada. De manera que los de Estrella Polar establecieron una cadena de correo entre el estadio y la carretera. El empleado del bicicletero subió a un techo desde donde se veía el arco del Gato Díaz y desde ahí narraba lo que ocurría a otro muchacho que había quedado en la vereda, que a su vez transmitía a otro que estaba a 20 metros, y así hasta que cada detalle llegaba donde esperaban los hinchas de Estrella Polar. A las 3 de la tarde, los dos equipos salieron a la cancha vestidos como si fueran a jugar el partido en serio. En la carretera habían cortado el tránsito y todo el valle estaba pendiente de ese instante porque hacía 10 años que el Deportivo Belgrano no perdía un solo campeonato. También la policía quería saber, así que dejaron que la cadena de relatores se organizara a lo largo de 3 kilómetros y las noticias llegaran de boca en boca. A las 4 de la tarde, Herminio Silva se puso a medio camino entre el arco y la pelota. Se llevó el silbato a la boca y sopló con todas sus fuerzas. El pelotazo salió hacia la izquierda y el Gato Díaz se fue para el mismo lado con una elegancia y una seguridad que nunca más volvió a tener. El tirador miró al cielo y después se echó a llorar. Nosotros saltamos del paredón y fuimos a mirar de cerca a Díaz, el viejo grandote que miraba la pelota que tenía entre las manos como si se hubiera sacado la lotería. 2 años más tarde, cuando él era una ruina y yo un joven insolente, me lo encontré a 12 pasos de distancia y lo vi inmenso, agazapado en puntas de pie, con los dedos abiertos y largos. Tiré de zurda, abajo, sabiendo que no llegaría porque estaba duro, viejo y le pesaba la gloria. Cuando fui a buscar la pelota dentro del arco, el Gato Díaz estaba levantándose como un perro apaleado y me dijo:
1: bien, chamaco. Algún día, cuando seas viejo, vas a andar contando por ahí que le hiciste un gol al Gato Díaz. Pero para entonces, ya nadie se va a acordar de mí.
2: El penal más largo del mundo. Texto de Osvaldo Soriano. Adaptación, Edwin Sarabia. Voces, Edwin Sarabia y Gregory Ordaz. Edición, Andrés Tinoco. Cambio de juego. Literatura que acompaña el rodar del balón.
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4: Estudiante analiza impacto de la comida procesada en la memoria y el aprendizaje. El consumo prolongado de alimentos ultraprocesados puede provocar alteraciones metabólicas, inflamación y cambios en la memoria y el aprendizaje, expuso César Amador Mendoza Calles, del doctorado en Ciencias Biomédicas de la UV. El investigador desarrolló un modelo experimental en ratones, los cuales fueron alimentados con una dieta basada en alimentos ultraprocesados y una bebida con sacarosa, con el propósito de estudiar los efectos que este tipo de alimentación produce en diferentes órganos y sistemas.

0: sistemas del organismo. Uno de los principales hallazgos fue el incremento sostenido del peso corporal y la acumulación de grasa. Además de las alteraciones metabólicas, también se presentaron procesos inflamatorios y estrés oxidativo en regiones del cerebro como el hipocampo y el hipotálamo, estructuras fundamentales para funciones como la memoria, el aprendizaje y la regulación del metabolismo. Para conocer si estos cambios tenían repercusiones en el comportamiento, se llevaron a cabo diversas pruebas cognitivas. Los resultados mostraron que los animales presentaron mayores dificultades para orientarse en el espacio, reconocer lugares nuevos y completar tareas de memoria espacial. V, referente en América Latina en la enseñanza de lenguas extranjeras. La Universidad Veracruzana consolidó su liderazgo como referente latinoamericano en la innovación para la enseñanza de lenguas extranjeras al convertirse, a través de la Escuela para Estudiantes Extranjeros, en sede del Concurso Intensivo en Enfoque Neurolingüístico para la Enseñanza de las Lenguas Extranjeras. Docentes de francés, inglés y español como lengua extranjera provenientes de distintas ciudades de México, así como de Estados Unidos y Costa Rica, participaron en esta capacitación orientada a fortalecer sus prácticas docentes mediante una metodología sustentada en los aportes de las neurociencias y la neuroeducación. Además, intercambiaron experiencias sobre la enseñanza de lenguas extranjeras y pusieron en práctica estrategias basadas en la oralidad, la interacción y el desarrollo progresivo de las habilidades comunicativas, con el propósito de trasladarlas posteriormente a sus propios espacios de enseñanza. Prototipos V conjugan investigación científica e innovación tecnológica. Prototipos enfocados en la automatización industrial, el aprovechamiento de energías alternativas y el monitoreo inteligente fueron diseñados y elaborados por estudiantes de la Facultad de Ingeniería en Electrónica y Comunicaciones, así como de la Maestría en Ingeniería Aplicada, de las regiones de Poza Rica-Tuxpan y Veracruz. Los proyectos fueron mostrados durante la pasada quinta jornada interdisciplinaria del Área Académica Técnica, Docencia, Investigación, Extensión y Gestión, organizada por la Universidad Veracruzana. Educación ambiental, clave para proteger la fauna nativa. Gabriela Silva Hernández, egresada de la maestría en Educación para la Interculturalidad y la Sustentabilidad, en su investigación recepcional analizó cómo el cuidado de la fauna nativa nos hace reflexionar sobre la crisis socioecológica actual. Ella se centró en la preservación de la vida silvestre, al tiempo que exploró el potencial de la educación ambiental como herramienta fundamental para el fortalecimiento comunitario y la defensa de los territorios. La universitaria destacó el valor de las redes de apoyo, los afectos colectivos y las pedagogías participativas. Bajo esta lógica, acuña el concepto de educa-acción, definiéndolo como un modelo que integra de forma inseparable la teoría y la práctica. El término reconoce formalmente que el aprendizaje surge de la experiencia directa en el territorio y la acción en red. Este fue el corte informativo. Soy Claudia García y les invito a seguir con la programación de Radio UV.
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0: Todos tenemos algo en común, un ADN que no se ve, pero se siente y se escucha. Desde la infancia, incluso antes de comprender el lenguaje, nuestro cerebro comienza a absorber sonidos, ritmos, melodías, voces. Sin darnos cuenta, la música que nos rodea empieza a formar parte de cómo sentimos, recordamos y de quiénes somos. Pero, ¿cómo sucede esto? La psicóloga Jimena Colmenero nos explica.
1: Las emociones son el núcleo de nuestra conexión con la música. Activa reflejos biológicos. Por ejemplo, un ritmo rápido aumenta nuestra frecuencia cardíaca y una melodía lenta puede bajar nuestros niveles de cortisol, que es nuestra hormona del estrés.
0: A diferencia del lenguaje,

0: Música no necesita ser entendida para ser sentida. Actúa directamente en el cuerpo y en las emociones. Pero además de hacernos sentir, la música también nos ayuda a recordar.
1: Los ritmos y las letras se vinculan a nuestras vivencias a través de la memoria episódica. Si escuchan una canción que hace 10 años escucharon en un concierto, de inmediato el cerebro recupera no solo el recuerdo, sino la emoción exacta de aquel momento.
0: Así, cada canción se convierte en un archivo emocional, pero este proceso no ocurre de forma aislada. También está profundamente ligado a nuestro entorno. La antropóloga de la Universidad Veracruzana, Cecilia del Mar Zamudio Serrano, nos dice:
2: y afortunadamente la música, como otras expresiones artísticas, pues se pueden adaptar a ello, porque manifiestan o expresan esas vivencias, ¿no? Es un espacio de comunicación de lo que se vive. Y en ese sentido, claro que hay una relación muy, muy próxima entre este espacio, este contexto en el que estamos viviendo, y las expresiones musicales reflejan, por supuesto, situaciones históricas, sociales, ambientales, de las que somos parte.
0: Desde la antropología, la música también se entiende como una expresión cultural que refleja quiénes somos como sociedad.
2: Pues es fundamental para la configuración de la identidad de los seres humanos, en términos colectivos como individuales.
0: Lo que escuchamos desde pequeños no es casualidad. Está atravesado por nuestro contexto, nuestras tradiciones y las personas que nos rodean. Y ahí es donde aparece algo clave: el sentido de pertenencia. La psicóloga Jimena Colmenero nos dice:
1: la música genera sincronía grupal. Es decir, cuando bailamos o cantamos con otras personas en un mismo lugar, nuestras ondas cerebrales y ritmos cardíacos tienden a alinearse. Esto reduce la percepción del yo y aumenta la percepción del nosotros.
0: La antropóloga de la Universidad Veracruzana, Cecilia Serrano, dice:
2: no importa la expresión musical de la que estemos hablando, uh-huh. Sí genera un sentido de pertenencia, de comunidad, que se extiende más allá de la expresión musical. Se vuelven redes de apoyo que trascienden la mera práctica de la música.
0: Compartir música nos conecta, nos hace parte de algo más grande que nosotros mismos, y con el tiempo también empezamos a elegir.
1: Elegir un artista funciona como elegir un espejo. Considero que funciona como una declaración de quiénes somos ante el mundo.
0: Lo que escuchamos, lo que repetimos, lo que sentimos, todo esto construye una huella, una mezcla de emociones, recuerdos, cultura y experiencias que nos definen incluso sin darnos cuenta. A eso le llamamos ADN musical. Esta cápsula forma parte de la serie Sonar y Pertenecer, a cargo de Carla Yareli Castellanos Olmedo, Frida Colmenero Segura, Itzel Yareni Santiago González, Cristian Vázquez Valencia, estudiantes de Publicidad y Relaciones Públicas, de la Experiencia Educativa, producción de audio digital a cargo de la maestra Brisa Gómez para Radio UV.
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Bienvenido al jardín de nuestra niña del caracol. Ofrecemos paisaje estereofónico. Recuerdos de Inglaterra.

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alumbra solo el horror de la sombra. 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

Amo de su destino, de el poeta inglés William Ernest Henley, 1849-1903. Lectura en voz alta, elegida por Juan José Arreola, editorial por Rúa. Sepan cuántos, número 103. Escucharemos ahora de Edward Elgar, compositor inglés, 1857-1934, Las marchas de pompa y circunstancia, opus 39, la número 1 en re mayor. Sus tiempos son allegro, non molto fuoco, trío, largamente, molto maestoso. La número 2 en la menor, con un tiempo allegro molto. Interpreta la Orquesta Sinfónica de la BBC de Londres bajo la dirección de Leonard Bernstein.

Hemos escuchado del compositor inglés Edward Elgar las marchas de pompa y circunstancia Opus 39. Interpretó la Orquesta Sinfónica de la BBC de Londres bajo la dirección de Leonard Bernstein. Si bajan a la costa de Berbería, donde se estrecha la última cuña de los bosques entre el desierto y el gran mar sin mar,

tareas, oirán una extraña leyenda sobre un santo de los siglos oscuros. Ahí, en el límite crepuscular del continente oscuro, perduran los siglos oscuros. Solo una vez he visitado esa costa, y aunque está enfrente de la tranquila ciudad italiana donde he vivido muchos años, la insensatez y la transmigración de la leyenda casi no me asombraron ante la selva en que retumban los leones y el oscuro desierto rojo. Dicen que el ermitaño Securis, viviente entre los árboles, llegó a quererlos como amigos, pues aunque eran grandes gigantes de muchos brazos, los árboles eran los seres más inocentes y mansos. No devoraban como devoran los leones, abrían los brazos a las aves. Rogó que lo soltaran de tiempo en tiempo para que los árboles anduvieran como las otras criaturas. Los árboles caminaron con las plegarias de Securis, como antes con el canto de Orfeo. Los hombres del desierto se espantaban viendo a lo lejos el paseo del monje con su arboleda, como un maestro y sus alumnos. Los árboles tenían esa libertad bajo una estricta disciplina. Debían regresar cuando sonara la campana del ermitaño, y los árboles no debían imitar a los animales, sino en el movimiento, nada más, no la voracidad ni la destrucción. Pero uno de los árboles oyó una voz que no era la del monje. En la verde penumbra calurosa de una tarde, algo le hablaba a ese árbol, algo que tenía la forma de un pájaro y que otra vez, en otra soledad, tuvo la forma de una serpiente. La voz acabó por apagar el susurro de las hojas, y ese árbol sintió un vasto deseo de apresar a los pájaros inocentes y de hacerlos pedazos. Al fin, esa voz con forma de serpiente cubrió al árbol con los pájaros del orgullo, con la pompa estelar de los pavos reales. El espíritu de la bestia venció al espíritu del árbol, y el árbol desgarró y consumió a los pájaros azules y regresó después a la tranquila tribu de los árboles. Pero dicen que cuando vino la primavera, todos los árboles dieron hojas, salvo ese árbol peculiar que dio plumas que eran estrelladas y azules. Por esa monstruosa asimilación, el pecado se reveló.

Escuchamos El árbol del orgullo, del polígrafo inglés G.K. Chesterton, 1874-1936, publicado en Antología de la Literatura Fantástica, Jorge Luis Borges, Adolfo Bioy Casares y Silvina Ocampo, Editorial Hermes. Escucharemos de

Edward Elgar, Las Variaciones Enigma, Opus 36, con la Orquesta Sinfónica de la BBC de Londres, bajo la dirección de Leonard Bernstein.

Escuchamos del compositor inglés Ray Vaughan Williams la Sinfonía número 5 en re mayor. Interpretó la Orquesta Filarmónica de Londres bajo la dirección de Sir Adrian Boult. Vamos a terminar nuestro programa, amable auditorio, con una obra de Jorge Federico Händel. Él nació en Alemania, pero gran parte de su vida productiva la pasó en Londres. Escucharemos un alegro de la música para los Reales Fuegos Artificiales. Esta obra la compuso Händel para un festejo conmemorativo y se estrenó el 27 de abril de 1749 en el Green Park de Londres. Interpreta la Orquesta de Cámara de la Filarmónica Eslovaca bajo la dirección de Oliver Donaghy.

0: Acabamos de escuchar de Jorge Federico Händel, 1685-1759, el Allegro de la música para los Reales Fuegos Artificiales. Interpretó la Orquesta de Cámara de la Filarmónica Eslovaca bajo la dirección de Oliver Donangi. En cabina de transmisión, Soledad Macías. En la fonoteca, José Luis Reducindo. Se despide de usted un servidor, Alejandro Vázquez. Amable y querido auditorio, muchísimas gracias por su amable sintonía.
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3: Hola, hola, ¿cómo están? Soy Claudia Mejía. En esta ocasión vamos a hablar de un tema que le compete a las mujeres. Bueno, en parte mujeres, en parte a tu pareja, en parte a todos, porque somos una red de apoyo aquí en esta vida. Debemos de tener siempre redes de apoyo y no estamos solitos. Entonces, pues vamos a empezar. En esta ocasión vamos a hablar de endometriosis. Es una palabra medio rara y tal vez nunca la hayas escuchado, o tal vez sí, pero si eres mujer, seguramente sí. Y para eso está conmigo la doctora Alejandra López Chávez. Ella es ginecóloga y obstetra. ¿Cómo estás?
4: Hola, muy bien, muchas gracias. ¿Y tú?
3: Muy bien, aquí emocionada porque es tu primera vez.
4: Sí, es primera vez.
3: Endometriosis. O sea, yo escucho endometriosis y endometrio. Bueno, ya nosotras sabemos que el endometrio, pues es esa capita que se suelta cuando estamos en nuestro periodo.
4: Exacto.
3: ¿No? Pero se escucha más peligroso y más feo que solamente
4: sí, suena
3: eso, ¿no?
4: Suena intimidante la palabra.
3: Exacto,
4: ¿no?
3: Sí.
4: Pues justo lo que mencionabas, o sea, primero hay que entender que el endometrio es esta parte bien interna del útero que va

0: tener básicamente dos funciones. La función uno es que se va a hacer gruesita entre una regla y la otra, se va a hacer gruesa porque se prepara para recibir un embarazo. Si en esa mujer en ese mes no hubo un embarazo, al terminar ese periodo, va a caerse este endometrio en forma de menstruación, ¿no? O sea, el endometrio tiene que vivir justo en la cavidad endometrial y se va a descamar mes a mes en forma de regla. Sin embargo, la endometriosis quiere decir que hay tejido que no es endometrio como tal, es tejido similar, que eso es muy importante entender, que no es endometrio, que es tejido similar al endometrio y que va a estar fuera de esta cavidad, que puede abarcar cualquier parte del cuerpo humano, desde cerebro, desde ¿qué? Pulmones, desde claro, el diafragma, pero principalmente va a estar en órganos pélvicos, que puede ser a lo mejor la vejiga, el uretero, el intestino, o literalmente los ovarios, las alpinges. Si bien esta es la localización más frecuente, no es la única. Entonces, realmente los síntomas van a ser múltiples, muy variados, en muchos matices, y cada paciente lo va a vivir de manera distinta. Entonces, si bien la endometriosis puede tener diferentes grados de afectación, siempre va a haber un dato que nos haga sospechar de ella.
1: Y si dices que es otro tipo de tejido que puede estar en cualquier otro órgano, si de por sí el dolor que una siente en su periodo, no me quiero imaginar el dolor que sería tener ese tejido en otro órgano. O sea, ¿esto sí es así?
0: Sí, literal. O sea, al final del día, el tejido endometrial sano que está dentro del útero va a tener receptores para ciertas hormonas, ¿no? Estas hormonas, de manera natural, las produce el ovario, pero también hay hormonas que producimos a través del tejido graso, a través de ciertos procesos químicos. Pero en una paciente sana, estrictamente hablando, y te hago mucho hincapié en esta parte que tú me acabas de mencionar, el dolor que sentimos durante la regla, y ese es un punto pivote. La regla puede doler, claro que puede doler, pero hay un grado para diferenciar cuando es un dolor normal, entrecomillado, y un dolor que ya no se considera normal. Y esta palabra de es que para mí el dolor es normal, el normalizar el dolor, creo que es el gran error que podemos cometer desde a veces las propias pacientes que lo normalizan y también nosotros como médicos que no les damos el peso, ¿no? El justo peso a las cosas, ¿no? Entonces, tener dolor durante la regla puede ser normal siempre y cuando no afecte calidad de vida, que no sea un dolor incapacitante, que sea un dolor que te permita hacer tu vida prácticamente normal. Entonces, la endometriosis puede ser extremadamente aparatosa. Pacientes que durante la regla pueden tener sangrado a través del recto, a través de la orina, que pueden llegar a convulsionar, que pueden llegar a tener desmayos, que pueden tener focos de diarrea tremenda durante la menstruación. Y también importante no encasillarlo solo a la regla, ¿no? Porque a veces los médicos podemos caer a que solamente vas a tener dolor durante la menstruación. Y si no estás menstruando y te duele, entonces no es endometriosis. Y eso es un error, porque la endometriosis es una enfermedad crónica. Crónica quiere decir que dura mucho tiempo, que va a ser, se va a ir complicando, que va a ser una enfermedad que va a ser progresiva. Y eso hace que cada vez las molestias vayan siendo más aparatosas. Desde primero ser un dolor entrecomillado, no tan complejo, que a lo mejor con analgésicos se puede tratar, a terminar en situaciones que requieran cirugía por una obstrucción intestinal, porque la función del riñón ya no está del todo bien, y todo porque esta enfermedad es muy agresiva.
1: Nos decías que hay una estadística que nos puede sorprender. ¿Cuántas mujeres lo padecen?
0: La estadística a nivel México se estima que una de cada 10 mujeres va a tener algún grado de endometriosis. O sea, una de cada 10. Es impresionante. Sin embargo, tardamos en hacer el diagnóstico en promedio de 7 a 10 años.
1: ¿Qué? ¿Por qué?
0: Es muchísimo, exacto. ¿Por qué? Porque los síntomas son sumamente diversos. Wow. El hecho de que el tejido puede estar a lo mejor en el intestino puede hacer que tú, al momento de la regla o fuera de la regla, puedas tener colitis, ¿no? Que tengas esta sensación de estar muy distendido después de comer ciertos alimentos, que tengas problemas al momento de evacuar, que tengas periodos de diarrea, porque el intestino se va a irritar por ese tejido y va a hacer que tengas evacuaciones sumamente líquidas, o que puedas intercalarlas con estreñimiento, porque a lo mejor está obstruida una parte del tubo digestivo, que no permite que pase la evacuación, y puedes alternar entre diarrea y evacuaciones pues duras con estreñimiento y decir es que es colitis. El tema emocional es algo fundamental. O sea, vivir con endometriosis lleva a las pacientes a tener periodos de ansiedad, periodos de depresión, periodos

0: en los que no saben qué está pasando con su cuerpo, y también es fácil que las encasillemos a, bueno, es que tienes estrés por el trabajo, tienes presiones con la pareja, tienes presiones con los hijos, y más bien va de la mano con todo esto de la endometriosis.
1: ¿Por qué les pasa? O sea, pues, ¿cuáles son las causas?
0: Pues mira, la verdad es que desgraciadamente no tenemos los médicos una certeza de una causa única. O sea, hay muchas teorías de por qué sucede la endometriosis, teorías ya muy viejitas, algunas de ellas que tienen casi 100 años de que las empezaron a estudiar. Hay otra teoría que nos habla de que esto se forma desde que éramos embriones, desde que estábamos en la pancita de nuestra mamá. Nuestras células tienen esta capacidad cuando somos embriones de decidir, bueno, tú eres una célula del hígado, te vas para el hígado. Tú eres una célula del cerebro, te vas a cerebro. Tú eres de útero, te vas al útero. Hay teorías en las que estas células no llegaron a su destino final, se quedaron en el camino y por eso quedaron implantes en varias partes del cuerpo. Hay otra teoría que habla de que el cuerpo tiene esta capacidad de transformar un tipo de célula a otra. O sea, hay células que tienen que estar en la parte más superficial de los órganos, que se llaman peritoneo, y a lo mejor sufren este tipo de transformaciones a otro tipo de célula parecida al endometrio. Entonces, la verdad es que hay muchas teorías. También hay teorías genéticas en las que hay un patrón genético de que en tu familia probablemente, si tú tienes endometriosis, tías, primas, hermanas, tu mamá probablemente también tenga endometriosis. Y también cada vez nos acercamos más al tema de las enfermedades autoinmunes, porque hay una cierta relación en pacientes con lupus, en pacientes con artritis reumatoide, esas enfermedades que son también muy difíciles de diagnosticar y que también pueden tener una correlación con endometriosis.
1: Aquí en el ISSSTE sabemos que de primera instancia hay que ir a nuestra clínica.
0: Sí.
1: Ellos nos referirán al especialista. Aquí en el ISSSTE hay todo este grupo de apoyo, tanto emocional como médico.
0: Pues la verdad es que como tal un grupo de apoyo específico para endometriosis, en el tema emocional todavía no, en la parte de psicología todavía no lo hay. En la parte quirúrgica, pues el abordaje ideal es vía laparoscopía. No se sugiere tanto la cirugía abierta porque va a ser bastante más agresiva de por sí. Entonces, en el ISSSTE, en hospitales de tercer nivel, como el 20 de noviembre, como en el López Mateos, como en el 1 de octubre, que hay este abordaje de cirugía laparoscópica, es una buena herramienta. Y todavía más pensando en cirugía robótica. La cirugía robótica viene a ser un parteaguas en el manejo de enfermedades tan complejas como es la endometriosis. Entonces, en este momento, hasta donde tengo entendido, solamente en el 20 de noviembre hay Da Vinci, y eso nos va a dar una oportunidad a los médicos y evidentemente a las pacientes para que tengan manejos mucho más integrales.
1: Me dio mucho gusto que estés aquí.
0: Ay, a ti, muchísimas gracias por la invitación. Estoy muy contenta. Me encanta hablar de este tema porque siento que como médicos tenemos la responsabilidad con las pacientes de hablar de este tema que a veces está muy oculto.
1: Gracias. Yo soy Claudia Mejía. Nos vemos en un siguiente episodio. Hasta pronto.
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1: Bienvenidos a NCC Radio, el espacio donde la ciencia, la tecnología y la cultura se conectan contigo. Este es un proyecto de la Asociación de las Televisiones Educativas Iberoamericanas, ATEI. Yo soy Víctor González y te invito a que a partir de esta emisión descubramos juntos las noticias más relevantes de Iberoamérica y del mundo. ¡Comenzamos! Los bosques mesófilos de montaña figuran entre los ecosistemas más ricos en biodiversidad que hay en el planeta. Estudiarlos es prioritario para conocer y comprender cómo las plantas, los animales, los insectos, hongos, líquenes y microorganismos se relacionan entre sí, dando lugar a una interminable sinfonía de la vida. A veces, gracias a la ciencia, encontramos nuevos integrantes, como sucedió en el estado de Hidalgo, en México, donde un grupo de investigación de la Benemérita Universidad Autónoma de Puebla descubrió una nueva planta carnívora. Escuchemos.
2: Investigadores de la Benemérita Universidad Autónoma de Puebla descubrieron una nueva especie de planta carnívora denominada Pingicula brendae, hallazgo que representa un avance importante para la biobotánica y la conservación de la biodiversidad en México. El descubrimiento fue realizado por los doctores Ernesto Chanes Rodríguez Ramírez y Agustina Rosa Andrés Hernández, en colaboración con el científico Hiro Shimai de Glasgow Botanic Gardens. La investigación fue publicada en la revista científica Nordic Journal of Botany. La especie fue localizada en acantilados de piedra caliza dentro de un bosque mesófilo de montaña en el municipio de San Bartolo, Tutotepec. Con este hallazgo, el estado de Hidalgo suma 10 especies de plantas carnívoras registradas. La planta mide apenas 3 centímetros de ancho y destaca por sus rosetas compactas color rubí, además de un tallo violeta-marrón que alcanza entre los 38 y 60 milímetros de altura. Durante el verano, la planta desarrolla hojas que producen mucílago pegajoso, sustancia que le permite atrapar pequeños insectos para obtener nutrientes, característica típica de las plantas carnívoras. Los investigadores señalaron que florece entre finales de febrero y principios de marzo. El equipo científico advirtió que la nueva especie podría clasificarse como en peligro crítico, debido a amenazas como el pastoreo de cabras y ovejas, la quema de maleza y el corte de vegetación en la zona. Hasta ahora, no se ha identificado otra región donde habita esta planta, lo que incrementa su vulnerabilidad. Los especialistas de la UAP continuarán estudios anatómicos, ecológicos y de fluorescencia para comprender cómo esta especie logra sobrevivir en ambientes hostiles. Además, impulsarán actividades de divulgación científica con comunidades cercanas para promover la conservación de esta planta única en México. Para el Noticiero Científico y Cultural Iberoamericano, Coco Guerra.
1: Vámonos al STEAM Fest en Santo Domingo, República Dominicana. Un festival donde la ciencia, la tecnología, la ingeniería y las matemáticas confluyen con el arte para fomentar la creatividad y estimular nuevas vocaciones a través de los proyectos de física, química y electrónica, donde los niños inventan y proponen, y donde incluso son ellos mismos quienes nos lo reportan.
3: Hola, mi nombre es Emily Francisco y estamos en el International School of Santo Domingo. Estamos celebrando el STEAM Fair. Está organizada por el colegio y los profesores encargados.
4: El STEAM Fair consiste en una serie de proyectos que los niños explotan su creatividad para inventar y mejorar actividades.
5: Mi proyecto se llama Da Tesla Coil y trata de cómo puede

0: algo prender sin tener que usar un cable como para conectarlo.
1: El proyecto trata de la física de los barcos, de cómo se hacen y todo eso.
2: Mi proyecto trató de una forma de hacer una lámpara de lava casera con materiales que se materiales fáciles de encontrar.
1: Aprendí, bueno, que los barcos son lo que hace que podamos pescar o movernos a otros países o lugares que no se pueden ir caminando o en ruedas.
3: Bueno, yo me sentí muy bien, fue muy divertido hacer este proyecto y me encantó. Yo le digo a otros niños que se motiven a hacer esta actividad porque es muy divertido y puede desarrollar tu creatividad.
4: Pachuca de Soto es una ciudad mexicana con una antigua tradición minera y un investigador de la Universidad Autónoma del Estado de Hidalgo ha logrado identificar cuáles son los restos de esa industria que están presentes en el ambiente y que ponen en riesgo la salud de los habitantes de toda la región. Y lo hizo con ayuda de la fauna urbana, en particular de las que tienen alas. Y es que el análisis de las plumas de las palomas de las ciudades proporciona evidencia de la presencia de metales pesados, lo cual es el primer paso para hacer un diagnóstico y poder impulsar medidas de mitigación.
5: Los metales pesados son elementos químicos de alta densidad y peso atómico, que aún en bajas concentraciones pueden resultar tóxicos para los organismos vivos debido a su persistencia. Entre los más relevantes por su impacto ambiental y sanitario se encuentran el cadmio, el cromo y el arsénico. En este contexto, Juan Carlos Gaitán, investigador del Área Académica de Biología de la Universidad Autónoma del Estado de Hidalgo, encabeza un estudio que emplea el plumaje de palomas urbanas como bioindicador de contaminación por metales pesados en la ciudad de Pachuca de Soto, Hidalgo, México.
6: Y en este caso elegimos las plumas, que son biomarcadores no invasivos, no maltrato al organismo y simplemente voy al lugar donde hay anidaciones y por la aglomeración que tienen se caen las plumas. Entonces yo colecto las plumas y a través de las plumas los llevamos al área académica de química, donde hacemos algunos análisis, determinamos las concentraciones de estos metales de interés y luego vamos al área académica de biología, donde yo laboro, y hacemos una evaluación de riesgos.
5: Los estudios realizados en el Centro de Investigaciones Químicas de la Universidad Autónoma del Estado de Hidalgo señalan que la principal fuente de contaminación es el polvo proveniente de jales mineros históricos, además de las emisiones vehiculares.
6: Hoy en día hemos encontrado al menos tres metales de interés: el cadmio, el cromo y el arsénico. Tres elementos de interés toxicológico porque se relacionan con procesos cancerígenos. El que estén presentes en este ambiente urbano nos sirve para alertar a las autoridades, tanto ecológicas como de salud, para que podamos tomar algunas medidas. Los estudios han arrojado cuál es el principal origen de estos. Además de los vehículos automotores, la ciudad de Pachuca de Soto, que es una zona conurbada ya con mineral de la Reforma, tiene el problema de los jales mineros, residuos de actividad minera, ya ancestrales de más de 100 o 200 años, los cuales están compuestos, sí, o enriquecidos con este tipo de elementos. Se tiene la creencia de que son inertes, de que ya no se mueven en el ambiente por su alto grado de compactación, pero sí, sigue moviéndose. La lluvia arrastra pequeñas cantidades a los bordes de estos que están al borde de avenidas. Cuando se secan estos lodos y pasan los vehículos, las partículas se suspenden y se dispersan en el ambiente.
5: Los hallazgos proporcionan evidencia científica para impulsar medidas de mitigación, como el recubrimiento de residuos mineros, el fortalecimiento del control de emisiones y la promoción de movilidad sostenible, con el fin de reducir la exposición ambiental y los riesgos para la salud pública. Para el Noticiero Científico y Cultural Iberoamericano, desde la Universidad Autónoma del Estado de Hidalgo, México.
4: El comercio global depende del transporte de carga por medio de contenedores. Es como la columna vertebral del comercio mundial. La mayoría de los productos que usamos y consumimos viajó en un contenedor antes de llegar a nuestras manos. Garantizar

0: La bioseguridad e inocuidad de los productos es un reto monumental para que esos contenedores no sean el vehículo de la propagación de plagas y enfermedades. ¿Cómo lograrlo? En Nicaragua inventaron una alternativa. Se trata del primer sistema móvil de desinfección con ozono. Vamos a escuchar el reporte de Xinhua.
1: Nicaragua dio un paso estratégico para reforzar la seguridad sanitaria y la competitividad de sus exportaciones con el lanzamiento la noche de lunes del ozono móvil, el primer sistema móvil de desinfección de contenedores con ozono en América Latina. El proyecto, impulsado por el Organismo Regional de Sanidad Agropecuaria, OIRSA, y el Instituto de Protección y Seguridad Agropecuaria, IPSA, introduce una tecnología de vanguardia basada en aplicación dual de ozono, O3, en fase líquida y gaseosa, capaz de eliminar bacterias, virus, parásitos y otros agentes contaminantes. Con una inversión inicial de $600,000, Nicaragua adquirió 4 unidades móviles, a las que se sumarán otras 4 en fecha próxima, con lo que se posicionó como el primer país de la región en implementar este tipo de solución para la desinfección de contenedores destinados al comercio internacional. Cada unidad permitirá certificar los contenedores para exportación, respaldada por personal técnico especializado.
2: Tenemos capacidad con cada de esos equipos entre 50 hasta 60 contenedores. Cuando nosotros tenemos la limpieza de contenedores, significa garantía del sistema de que no va a ir plaga a ningún país. Y los países requieren, ¿verdad?, que todos sus productos vayan sanos.
1: Las autoridades destacan que el sistema con ozono es rápido, eficiente y respetuoso con el medio ambiente. No deja residuos químicos, neutraliza olores y cumple con estándares internacionales de inocuidad. El uso de contenedores marítimos ha sido identificado como una posible vía de propagación de plagas y enfermedades a nivel global. En este contexto, la iniciativa busca fortalecer el comercio seguro, tanto en exportaciones como en importaciones, al tiempo que añade valor a la cadena logística. Con información de la oficina en Managua, Nicaragua, Noticias Xinhua.
0: Es hora de un corte de estación. En breve continuamos con más de las noticias de ciencia, tecnología y cultura. Somos NCC Radio. Regresamos.
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0: Estamos de vuelta en NCC Radio. 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Uno de los aspectos claves para la equidad de oportunidades en el mundo es el acceso a la tecnología, y es particularmente importante durante el proceso de formación de niños y jóvenes. En Colombia, un programa busca dotar de estas herramientas de cómputo y conectividad digital para actualizar todas las aulas de computación de las escuelas. Y nuestros amigos de Enlace 13 nos reportan los detalles.
4: Fueron 343 computadores, 303 para los estudiantes de grado noveno de 7 instituciones. Es importante decir que algunos, precisamente por el número de estudiantes, recibían entre 70, como otros recibieron probablemente 11, porque pues depende de la demografía del colegio, pues allí inscrita estudiando, por supuesto. 40 fueron destinados para fortalecer las aulas de cómputo de los colegios públicos.
5: Colegios públicos del municipio de Pacho, Cundinamarca, recibieron dotación de computadores a través del Ministerio de las TIC y los programas Tecnologías para Aprender y Computadores para Educar.
6: ¿Con el celular? Con el celular, sino que sí es algo difícil porque ahora ya, a partir de este punto, ya empiezan a pedir que presentaciones, proyectos, y pues la verdad me parece que con el computador todo se va a facilitar mucho.
7: Recibir un regalo es motivante, motiva al estudiante y tiene la posibilidad de utilizarlo durante todo su periodo de noveno, décimo y once. Le sirve para estar atento con el tema de las tecnologías, pero de soporte para trabajar, porque mi institución es técnico-comercial y aparte tiene vinculación con el SENA.
5: De esta dotación, 303 de los computadores se entregaron a estudiantes de grado noveno y 40 a las aulas de cómputo de los colegios urbanos y rurales públicos. Actualmente, los niños y jóvenes reciben una formación técnica del SENA. Con los nuevos equipos, el proceso de aprendizaje se fortalecerá.
6: Me gustaría hacerme una ingeniería en sistemas o algo parecido. La verdad, un computador me parece muy bien porque a partir de este proceso educativo que llevo, pues en la básica secundaria, me sirve ya para la universidad, alguna beca.
5: Además de esta entrega, la ministra de las TIC enfatizó en los diferentes programas que desde el gobierno nacional se impulsan para posicionar cada vez más el potencial regional.
8: Muchas gracias a la administración y a todos ustedes por hacer posible este hermoso detalle para los niños. Muchas gracias.
9: Tenemos una gran oferta institucional para el desarrollo de habilidades.

0: habilidades digitales no solo para los jóvenes, sino también para todas las personas que a través de nuestros cursos se pueden formar. Hoy en día se requiere más de 160 mil personas que sepan del desarrollo de inteligencia artificial, de ciberseguridad, de blockchain.
1: Para terminar, la ministra afirmó que es la conectividad digital la que ayuda a exponer la riqueza de Colombia y a valorizar el Producto Interno Bruto del país.
2: Esta es toda la información por ahora desde Pacho, Cundinamarca. Por supuesto, no se pierdan toda esta información al detalle en Enlace 13 en próximas emisiones.
3: Los museos son como guardianes de la memoria histórica, utilizando sus colecciones para resguardar el patrimonio material e inmaterial de cada sociedad. A través de la investigación y la exhibición, ayudan a consolidar la identidad nacional y fortalecer el sentido de pertenencia de las comunidades respecto a su origen. Tal es el caso del Museo Morazán, uno de los espacios culturales más importantes en Honduras, creado en 2008 para fortalecer la memoria histórica de Centroamérica. Vamos a escucharlo.
4: El Museo Casa de Morazán es una deuda que teníamos todos los hondureños y centroamericanos morazanistas con el héroe, el general Morazán, que es el exponente más alto de los hijos de Centroamérica. Fue creado exactamente en el año 2008 mediante un decreto ejecutivo con el propósito de promover la vida, obra y pensamiento del héroe centroamericano, el general Morazán, los demás héroes y próceres nacionales, el arte, la cultura y la historia nacional, con el propósito de crear la memoria histórica y crear y fortalecer lo que es la identidad nacional.
5: El Museo Casa Morazán continúa consolidándose como uno de los espacios culturales más importantes de la capital, al ofrecer a la población un acercamiento directo de la historia nacional y al legado del prócer Francisco Morazán.
4: Es necesario crear un nuevo liderazgo, comenzando con los niños y los jóvenes, con el propósito de que estos jóvenes tengan valores, amen a su patria y sobre todo, pues, cuando vayan a ocupar puestos importantes en el gobierno de la República o en cualquier manifestación de la sociedad, sean buenos líderes, ricos en valores y sobre todo con principios y valores cristianos, éticos y morales.
5: Ubicado en el Centro Histórico de Tegucigalpa, este museo resguarda valiosas piezas históricas, entre ellas documentos, mobiliario y objetos personales que permiten conocer el contexto en el que vivió una de las figuras más influyentes de Centroamérica.
4: Aquí, aparte de hablar de la vida o el pensamiento del héroe, hablamos de la historia de Honduras, la historia de Centroamérica, latinoamericana, de los demás héroes y próceres nacionales. Tenemos documentación histórica, obras museísticas, también tenemos testimonios, biografías y manifestaciones de hombres y mujeres de todos los países de América Latina que le rinden homenaje a su vida, obra y pensamiento.
5: El Museo Casa Morazán no solo representa un sitio de interés turístico, sino también un espacio de aprendizaje que invita a reflexionar sobre la historia y los valores que marcaron el rumbo del país.
4: Nuestro héroe se conoce más que todo como un militar, pero más que un militar fue un educador, un visionario, un humanista y un estadista. Y de manera especial, mucha gente lo ubica como enemigo de la iglesia. No es así. Morazán fue un hombre que nace como un cristiano, fue bautizado como cristiano, se casó como un cristiano católico, y antes de ser asesinado en Costa Rica, un 15 de septiembre de 1842, se confesó una hora antes.
5: Para el Noticiero Científico y Cultural Iberoamericano NSC informó Naomi Mesa de STV.
3: Macondo es un pueblo que nació en la imaginación de un hombre, pero que de alguna manera lo hemos recorrido todos los que leímos Cien Años de Soledad, la obra magna del escritor colombiano y premio Nobel de Literatura Gabriel García Márquez. La obra se ha traducido a 49 idiomas y recientemente llegó a la pantalla. Vamos a escuchar el reporte de Canal Zoom desde el archivo de la Biblioteca Nacional de Colombia, que recibió la donación de los guiones de la adaptación de esta obra, que seguramente vivirá más de 100 años.

0: en un gran evento de donación de los guiones de la serie, o mejor, la adaptación de 100 años de soledad al seriado de Netflix. Un documento que queda en la Biblioteca Nacional, pero también en digital. Y aquí tenemos algunas personas que tuvieron que ver con esta gran aventura y les van a contar mucho mejor qué significa este proyecto, qué impacto tiene en la comunidad y a nivel mundial.
1: Estamos aquí porque se están entregando esos 8 primeros capítulos a la Fundación GAO, que los va a donar al archivo de la Biblioteca Nacional.
2: Es un honor y es una sorpresa, tampoco no nos lo esperábamos.
3: Sí, nunca nos imaginamos que al empezar este proyecto fuera a terminar acá y saber que nuestro trabajo está en el acervo de la biblioteca y que está convertido en patrimonio, pues nos llena de una satisfacción muy grande.
4: Pues fue un reto que asumimos con mucho respeto, muchísima admiración por la obra, muchísimo amor por Colombia y muchísimo rigor por la obra y por este país.
1: Cuando hablamos de guiones y hablamos de televisión, hablamos de entretenimiento, que de pronto un guión entra a formar parte de un archivo bibliográfico del país, es que ya no solamente estamos hablando de entretenimiento, sino que estamos hablando de cultura.
5: Macondo es un pueblo que nació en la imaginación de García Márquez, pero está alimentado por la realidad del Caribe colombiano.
6: Como director de la Fundación GAO, quiero expresar que estamos tremendamente emocionados por este acto a el legado de Gabriel García Márquez, que es un legado que cada día tiene más importancia, sobre todo en la medida en que nos aproximamos a el contexto del centenario del natalicio del maestro de Aracataca.
1: Entonces, si tú puedes acceder desde tu casa a estos archivos, maravilloso, ¿no? Pero si puedes venir y tener contacto con esto tan antiguo que es el papel, ¿no? Con esto tan maravilloso que es el libro, abrir, pasar las páginas, pues así sea por la sola idea romántica, creo que vale la pena venir.
6: Les compartimos la emoción, los invitamos a leer a García Márquez, a seguirnos y a darse cuenta que hay mucho que estudiar e investigar sobre la obra literaria, la vida y las ideas de Gabriel García Márquez.
7: Así cerramos una edición más de NCC Radio. Agradecemos a todo el equipo que hace posible este programa, especialmente a nuestro productor y encargado de sonido, Rudy Almeida. 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Desde la Asociación de Televisiones Educativas y Culturales Iberoamericanas, ATEI, agradecemos tu compañía y de parte de todo el equipo de NCC, gracias por escuchar. Yo soy Víctor González y te espero en la próxima emisión. Hasta entonces.
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0: Todos tenemos algo en común, un ADN que no se ve, pero se siente y se escucha. Desde la infancia, incluso antes de comprender el lenguaje, nuestro cerebro comienza a absorber sonidos, ritmos, melodías, voces. Sin darnos cuenta, la música que nos rodea empieza a formar parte de cómo sentimos, recordamos y de quiénes somos. Pero, ¿cómo sucede esto? La psicóloga Jimena Colmenero nos explica.
1: Las emociones son el núcleo de nuestra conexión con la música, activa reflejos biológicos. Por ejemplo, un ritmo rápido aumenta nuestra frecuencia cardíaca y una melodía lenta puede bajar nuestros niveles de cortisol, que es nuestra hormona del estrés.
0: A diferencia del lenguaje, la música no necesita ser entendida para ser sentida. Actúa directamente en el cuerpo y en las emociones. Pero además de hacernos sentir, la música también nos ayuda a recordar.
1: Los ritmos y las letras se vinculan a nuestras vivencias a través de la memoria episódica. Si escuchan una canción que hace 10 años escucharon en un concierto, de inmediato el cerebro recupera no solo el recuerdo, sino la emoción exacta de aquel momento.
0: Así, cada canción se convierte en un archivo emocional, pero este proceso no ocurre de forma aislada. También está profundamente ligado a nuestro entorno. La antropóloga de la Universidad Veracruzana, Cecilia del Mar Zamudio Serrano, nos dice:
2: y afortunadamente la música, como otras expresiones artísticas, pues se pueden adaptar a ello, porque manifiestan o expresan esas vivencias, ¿no? Es un espacio de comunicación de lo que se vive. Y en ese sentido, claro que hay una relación muy, muy próxima entre este espacio, este contexto en el que estamos viviendo y las expresiones musicales reflejan, por supuesto, situaciones históricas, sociales, ambientales, de las que somos parte.
0: Desde la antropología, la música también se entiende como una expresión cultural que refleja quiénes somos como sociedad.
2: Pues es fundamental para la configuración de la identidad de los seres humanos, en términos colectivos como individuales.
0: Lo que escuchamos desde pequeños no es casualidad. Está atravesado por nuestro contexto, nuestras tradiciones y las personas que nos rodean. Y ahí es donde aparece algo clave, el sentido de pertenencia. La psicóloga Jimena Colmenero nos dice:
1: la música genera sincronía grupal. Es decir, cuando bailamos o cantamos con otras personas en un mismo lugar, nuestras ondas cerebrales y ritmos cardíacos tienden a alinearse. Esto reduce la percepción del yo y aumenta la percepción del nosotros.
0: La antropóloga de la Universidad Veracruzana, Cecilia Serrano, dice:
2: no importa la expresión musical de la que estemos hablando,

0: Sí genera un sentido de pertenencia, de comunidad, que se extiende más allá de la expresión musical. Se vuelven redes de apoyo que trascienden la mera práctica de la música.
1: Compartir música nos conecta, nos hace parte de algo más grande que nosotros mismos y con el tiempo también empezamos a elegir.
2: Elegir a un artista funciona como elegir un espejo. Considero que funciona como una declaración de quiénes somos ante el mundo.
1: Lo que escuchamos, lo que repetimos, lo que sentimos, todo esto construye una huella, una mezcla de emociones, recuerdos, cultura y experiencias que nos definen incluso sin darnos cuenta. A eso le llamamos ADN musical. Esta cápsula forma parte de la serie Sonar y Pertenecer, a cargo de Carla Yareli Castellanos Olmedo, Frida Colmenero Segura, Itzel Yareni Santiago González, Cristian Vázquez Valencia, estudiantes de Publicidad y Relaciones Públicas, de la experiencia educativa, producción de audio digital a cargo de la maestra Brisa Gómez para Radio UV.
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15: Estudiante analiza impacto de la comida procesada en la memoria y el aprendizaje. El consumo prolongado de alimentos ultraprocesados puede provocar alteraciones metabólicas, inflamación y cambios en la memoria y el aprendizaje, expuso César Amador Mendoza Calles, del doctorado en Ciencias Biomédicas de la UV. El investigador desarrolló un modelo experimental en ratones, los cuales fueron alimentados con una dieta basada en alimentos ultraprocesados y una bebida con sacarosa, con el propósito de estudiar los efectos que este tipo de alimentación produce en diferentes órganos y sistemas del organismo. Uno de los principales hallazgos fue el incremento sostenido del peso corporal y la acumulación de grasa. Además de las alteraciones metabólicas, también se presentaron procesos inflamatorios y estrés oxidativo en regiones del cerebro como el hipocampo y el hipotálamo, estructuras fundamentales para funciones como la memoria, el aprendizaje y la regulación del metabolismo. Para conocer si estos cambios tenían repercusiones en el comportamiento, se llevaron a cabo diversas pruebas cognitivas. Los resultados mostraron que los animales presentaron mayores dificultades para orientarse en el espacio, reconocer lugares nuevos y completar tareas de memoria espacial. UV, referente en América Latina en la enseñanza de lenguas extranjeras. La Universidad Veracruzana consolidó su liderazgo como referente latinoamericano en la innovación para la enseñanza de lenguas extranjeras al convertirse, a través de la Escuela para Estudiantes Extranjeros, en sede del concurso intensivo en enfoque neurolingüístico para la enseñanza de las lenguas extranjeras. Docentes de francés, inglés y español como lengua extranjera provenientes de distintas ciudades de México, así como de Estados Unidos y Costa Rica, participaron en esta capacitación orientada a fortalecer sus prácticas docentes mediante una metodología sustentada en los aportes de las neurociencias y la neuroeducación. Además, intercambiaron experiencias sobre la enseñanza de lenguas extranjeras y pusieron en práctica estrategias basadas en la oralidad, la interacción y el desarrollo progresivo de las habilidades comunicativas, con el propósito de trasladarlas posteriormente a sus propios espacios de enseñanza. Prototipos UV conjugan investigación científica e innovación tecnológica. Prototipos enfocados en la automatización industrial, el aprovechamiento de energías alternativas y el monitoreo inteligente fueron diseñados y elaborados por estudiantes de la Facultad de Ingeniería en Electrónica y Comunicaciones, así como de la Maestría en Ingeniería Aplicada de las regiones de Poza Rica-Tuxpan y Veracruz. Los proyectos fueron mostrados durante la pasada quinta jornada interdisciplinaria del Área Académica Técnica, Docencia, Investigación, Extensión y Gestión, organizada por la Universidad Veracruzana. Educación ambiental, clave para proteger la fauna nativa.

0: Gabriela Silva Hernández, egresada de la maestría en Educación para la Interculturalidad y la Sustentabilidad, en su investigación recepcional analizó cómo el cuidado de la fauna nativa nos hace reflexionar sobre la crisis socioecológica actual. Ella se centró en la preservación de la vida silvestre, al tiempo que exploró el potencial de la educación ambiental como herramienta fundamental para el fortalecimiento comunitario y la defensa de los territorios. La universitaria destacó el valor de las redes de apoyo, los afectos colectivos y las pedagogías participativas. Bajo esta lógica, acuña el concepto de educa-acción, definiéndolo como un modelo que integra de forma inseparable la teoría y la práctica. El término reconoce formalmente que el aprendizaje surge de la experiencia directa en el territorio y la acción en red. Este fue el corte informativo. Soy Claudia García y les invito a seguir con la programación de Radio UV.
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3: El penal más fantástico del mundo se tiró en 1958 en un lugar perdido del Valle de Argentina, un domingo por la tarde en un estadio vacío. Estrella Polar era un club de billares y mesas de baraja, un antro de borrachos en una calle de tierra que terminaba en la orilla de un río. Tenía un equipo de fútbol que participaba en el campeonato del Valle porque los domingos no había otra cosa que hacer. Los jugadores eran siempre los mismos. Díaz, el arquero, tenía casi 40 y el pelo blanco que le caía sobre la frente de indio araucano. Estrella Polar siempre terminaba más abajo del décimo puesto. Pero en la temporada de 1958 pasó lo impensable. Estrella Polar comenzó ganando 4 partidos seguidos y se convirtieron en punteros del torneo. Entonces, en todos los pueblos del valle se empezó a hablar de ellos. Las canchas se llenaban para verlos perder de una buena vez. Eran lentos como burros y pesados como roperos, pero marcaban hombre a hombre y gritaban como marranos cuando no tenían la pelota. Daban y recibían golpes con tanta lealtad y entusiasmo que la gente les aplaudía y les alcanzaba botellas de vino refrescadas en la tierra húmeda. Por las noches, celebraban en el prostíbulo de Santa Ana. Eran la atracción y el pueblo les permitía todo. Deportivo Belgrano, el eterno campeón, los puso en su lugar con 7 goles. Todos creímos entonces que la normalidad empezaba a restablecerse. Pero al domingo siguiente ganaron 1-0 y siguieron con su letanía de horribles triunfos. Y llegaron a la primavera con apenas 1 punto menos que el campeón. El último encuentro fue histórico por el penal. El estadio estaba repleto y los techos de las casas también. Aunque Estrella Polar trajo más de 500 hinchas que tomaron una tribuna por asalto, todo el mundo esperaba que Belgrano repitiera los 7 goles de la primera ronda. El referee que pitó el penal era Herminio Silva, un epiléptico que vendía las rifas del club local. Y todo el mundo entendió que se estaba jugando el empleo, porque con el empate, el local era campeón. A los 42 minutos, todos nos quedamos con la boca abierta cuando el puntero izquierdo de Estrella Polar clavó un tiro libre desde muy lejos y se pusieron arriba 2-1. Entonces sí, Herminio Silva pensó en su empleo y alargó el partido hasta que pudo sancionar un dudoso penal para los locales. El árbitro no alcanzó siquiera a recoger la pelota porque el lateral de Estrella Polar lo durmió de un cachetazo en la nariz. Hubo tanta pelea que se hizo de noche y no hubo manera de despejar la cancha. El comisario suspendió el partido, ordenó disparar al aire y mandar a expulsar a todas las personas que no fuesen del pueblo. Según el tribunal de la liga, faltaban por jugarse 20 segundos a partir de la ejecución del tiro penal y tendría lugar el domingo siguiente en el mismo estadio a puerta cerrada. De manera que el penal duró 1 semana. El domingo del

Arenal, salieron 20 camiones cargados de gente, pero la policía los detuvo a la entrada del pueblo y tuvieron que quedarse a un costado de la carretera esperando bajo el sol. En aquel tiempo no había emisoras de radio ni forma de enterarse de lo que ocurría en una cancha, y menos si estuviera

0: criado del bicicletero, subió a un techo desde donde se veía el arco del Gato Díaz y desde ahí narraba lo que ocurría a otro muchacho que había quedado en la vereda, que a su vez transmitía a otro que estaba a 20 metros y así hasta que cada detalle llegaba donde esperaban los hinchas de Estrella Polar. A las 3 de la tarde, los dos equipos salieron a la cancha vestidos como si fueran a jugar el partido en serio. En la carretera habían cortado el tránsito y todo el valle estaba pendiente de ese instante porque hacía 10 años que el Deportivo Belgrano no perdía un solo campeonato. También la policía quería saber, así que dejaron que la cadena de relatores se organizara a lo largo de 3 kilómetros y las noticias llegaran de boca en boca. A las 4 de la tarde, Herminio Silva se puso a medio camino entre el arco y la pelota. Se llevó el silbato a la boca y sopló con todas sus fuerzas. El pelotazo salió hacia la izquierda y el Gato Díaz se fue para el mismo lado con una elegancia y una seguridad que nunca más volvió a tener. El tirador miró al cielo y después se echó a llorar. Nosotros saltamos del paredón y fuimos a mirar de cerca a Díaz, el viejo grandote que miraba la pelota que tenía entre las manos como si se hubiera sacado la lotería. 2 años más tarde, cuando él era una ruina y yo un joven insolente, me lo encontré a 12 pasos de distancia y lo vi inmenso, agazapado en puntas de pie, con los dedos abiertos y largos. Tiré de zurda, abajo, sabiendo que no llegaría porque estaba duro, viejo y le pesaba la gloria. Cuando fui a buscar la pelota dentro del arco, el Gato Díaz estaba levantándose como un perro apaleado y me dijo:
1: bien, chamaco. Algún día, cuando seas viejo, vas a andar contando por ahí que le hiciste un gol al Gato Díaz. Pero para entonces, ya nadie se va a acordar de mí.
2: El penal más largo del mundo. Texto de Osvaldo Soriano. 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